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Pues qué gusto iniciar nuevamente otra semana más de acompañar a nuestra audiencia a través del programa Memoria Digital en este lunes 5 de octubre. Agradeciendo a Dios, por supuesto, la oportunidad que nos da de poder estar salvando nuevamente la primera jornada de esta nueva semana laboral en este día lunes. Y entonces, como parte del premio a haber cumplido sus obligaciones, o si todavía están en ello, pues aquí viene Memoria Digital, como siempre, a hacer su parte para acompañar a nuestra audiencia con lo mejor de la música del recuerdo en inglés, que estaremos compartiendo a partir de ese momento hasta las 21 horas con exactos 30 minutos en nuestros estudios. No importa si las condiciones climáticas son de frío, son de calor, son de lluvia, son de verano, no importa, porque acá en el máximo poder de la radio occidental estéreo hacemos que todo eso pueda volverse ajeno y disfrutar lo mejor de la música del recuerdo en inglés. Así que de inmediato vamos a iniciar con una canción que fue lanzada en el año de 1986 por parte de la cantante norteamericana Madonna. Ya para ese entonces, 1986, Madonna lanzaba su tercer álbum de estudio, al cual llamó Tristeza Verdadera, True Blue. Y esta canción que vamos a incluir con Madonna, inicialmente había sido concebida por parte de sus escritores para que fuera cantada por Cyndi Lauper como una canción de música rock, a la que habían titulado Follow Your Heart, Sigue Tu Corazón. Sin embargo, al final de cuentas no se la presentaron a Cyndi Lauper y entonces supieron que Madonna estaba buscando material para su tercer álbum de estudio, por lo cual le cedieron la canción. Sin embargo, el equipo de Madonna dijo, bueno, pues nos permiten, pero vamos a hacer algunos cambios en la letra y también en el título. Así que, pues lo hicieron, cedieron la canción que inicialmente se llamaba Follow Your Heart, Sigue Tu Corazón, al nombre de una canción bailable llamada Open Your Heart, Abre Tu Corazón. Con eso iniciamos Memoria Digital en este lunes 5 de octubre.

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Las 18 horas con exactos 28 minutos acá en Memoria Digital de Occidental Estéreo, donde continuamos haciendo que este lunes sea fantástico, agradable, con buen ritmo después de haber cumplido con nuestras tareas o para inyectar ese ánimo y optimismo a quienes todavía están trabajando a esta hora del día. Nos da mucho gusto, como siempre, poder saludarles, amigos, escucharles a través de nuestro número telefónico 77 60 34 32, número telefónico en cabina, y también la comunicación que ustedes mantienen a través de nuestro número de WhatsApp, el 42 42 81 80. Vamos a imprimir un poquito de buen ritmo a esta hora acá en Memoria Digital para sacudir un poquito el frío que podemos estar experimentando. Incluyéndoles esta muy buena producción musical de uno de los más grandes cantantes de la música disco de los años 70. Se trata de Freddie James, un músico canadiense, también de el género rhythm and blues, conocido principalmente por su mega éxito de 1979 llamado Everybody Get Up and Boogie. Todo el mundo levántese y póngase a bailar. Pues aquí está entonces con esta producción musical que esperamos pueda ser de buen ambiente a esta hora para levantarles el ánimo a ustedes, amigas y amigos. Esto es Memoria Digital de Occidental Estéreo. Acá nos complace enormemente saber que están en nuestra sintonía y que con esta canción todos van a levantarse y van a ponerse a bailar. Everybody Get Up and Boogie, a cargo de Freddie James.

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Las 18 horas con exactos 52 minutos acá en Memoria Digital de Occidental Estéreo, donde continuamos con todo agrado acompañando a nuestra audiencia. Nos encanta llegar a este horario estelar de esta estación de radio Occidental Estéreo para poder ubicarnos en este dial del FM 88.7 y en www.occidentalradio.com para retornarles a ustedes, gracias a sus sugerencias, la mayor cantidad posible de éxitos musicales que llegaron a ser de los más famosos en las décadas de los 70, los 80, los años 90. Vamos a ubicarnos ahora en el año de 1984, cuando Rod Stewart lanzó una canción que pertenece ya en ese momento a su 13º álbum de estudio, que tituló Camouflage, o sea, Camouflage. Es una canción que cuenta con la participación en la guitarra del gran Jeff Beck, un británico que también fue parte de la agrupación británica, también agrupación inglesa llamada The Yardbirds, que fue de mucha fama. Este guitarrista Jeff Beck ha sido catalogado dentro de los mejores 5 guitarristas de todos los tiempos por la revista Rolling Stone. Pues él es el que participa, fue invitado por Rod Stewart para interpretar esta canción que lleva como nombre Infatuation. Ese es el término en inglés, sin embargo se puede traducir como infatuación. Y la palabra infatuación significa un estado de vanidad de un ser humano, de una persona que es engreída o soberbia y que hace que una persona se crea superior a los demás en su pensamiento nada más. Pues ese es el título de la canción Infatuation. Es una historia en los que recordamos el video en la que Rod Stewart se enamora bastante, se obsesiona con una mujer que se mudó al edificio donde él vive y pues buscaba la manera de cómo poder estar con ella. La mujer tenía un guardaespaldas. El guardaespaldas, cuando se dio cuenta que el protagonista del video, en este caso Rod Stewart, iba tras la mujer, pues en una ocasión lo agarró y le dio de tremendas bofetadas. Y así termina la historia en el video de esta canción llamada Infatuation. Gracias por seguir en sintonía de Memoria Digital de Occidental Estéreo. Aquí está Rod Stewart.

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12: En
8: entrada ya a la noche, es un verdadero gusto poder seguir acompañando a nuestra audiencia y qué mejor que hacerlo juntos, acompañados de la música de Memoria Digital que se transmite acá en Occidental Estéreo de 18 a 21 horas con exactos 30 minutos en nuestros estudios y ahora estamos en las 19 horas con exactos 6 minutos. La canción que a continuación viene tiene una historia particular por la forma en la que se grabó. Escrita por el gran cantante Kenny Rogers y el productor David Foster, que fue parte de uno de los grandes proyectos de la banda Chicago. También contribuyó en la composición de la canción el gran cantante Richard Marx. Así que con solamente los nombres de Kenny Rogers, David Foster y Richard Marx, nos podemos dar idea de la enorme calidad de la canción. Fue lanzada en el año de 1984 en el álbum de Kenny Rogers, que por cierto llegó a alcanzar varias certificaciones de platino alrededor del mundo, ya que por solamente esta canción, ese álbum llegó a vender millones de copias alrededor del mundo. La canción se titula What About Me, ¿y qué hay de mí? O se puede traducir como también ¿y yo qué? Es una canción de amor, en la que narran sus historias individuales tres personas. La canción había sido originalmente pensada en que fuera grabada por Kenny Rogers, Lionel Richie y Barbra Streisand. Sin embargo, tanto Lionel como Barbra no aceptaron estar en el proyecto. Luego Kenny Rogers propuso que fuera grabada entonces junto a Olivia Newton-John y Jeffrey Osborne. Sin embargo, el caso de la británica Olivia Newton-John tenía una agenda de grabación también en otro proyecto musical junto a los Bee Gees y decidió no participar, por lo que también Jeffrey Osborne dijo: no puedo participar en la grabación de la canción. Al final de cuentas, Kenny Rogers propuso entonces invitar a Kim Carnes y a James Ingram para que grabaran la canción. Estos tres fueron los últimos que le dieron forma a esta preciosa canción titulada What About Me, y ¿qué hay de mí? O también puede traducirse como ¿y yo qué? Como quien dice, ¿yo no cuento? Aquí están estos tres grandes talentosos músicos con esta producción musical.

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31 minutos transcurren de las 19 horas 7 de la noche en este lunes 5 de octubre de 2026. Acá seguimos, amigas y amigos, acompañándoles a través de El Máximo Poder de la Radio Occidental Estéreo para presentarles ahora una canción que fue lanzada en el año de 1987 por una banda que ya para ese entonces se había consolidado enormemente y había conseguido un enorme éxito alrededor del mundo por varios álbumes. El álbum que ellos grababan ya en ese 1987 lo titularon Inside Information. De allí se extrae una canción que fue escrita por dos miembros de la banda de música rock británico-estadounidense Foreigner. Ellos son Lou Gramm y Mick Jones. Ambos escribieron la canción y pues ya en una faceta en la que habían conseguido mucho éxito en años anteriores durante toda la década de los 80, pues el sencillo llegó a ubicarse en el puesto número 6 del Billboard Hot 100. Llegó a convertirse también en el éxito número 1 en el listado de la revista Siempre Billboard de la categoría de Hot Mainstream Rock Tracks, manteniéndose en la cima durante 4 semanas de ese listado. Fue uno de los dos últimos éxitos de Foreigner que ubicaron en el top 10 después de muchos más que habían logrado ubicar en ese top en años anteriores. Muy bien, vamos a presentarles entonces esta canción que algunos críticos dicen que es una gran muestra de un equilibrio que la banda mantuvo de su perfil rockero, con predominio de una ejecución excelente de guitarra y luego también la percusión, la batería, que le dan mucha fuerza rockera. Sin embargo, también se mezcla una serie de sonidos bastante resonantes de sintetizadores de los más recientes de esa época y todo complementado con la voz, casi una voz de cantante de ópera de el cantante Lou Gramm. La canción se titula Say You Will, di que sí. Aquí está, en Memoria Digital de Occidental Estéreo.

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Seguimos avanzando en el tiempo, muy contentos de seguir acompañando también a ustedes, amigas y amigos que nos escuchan, ya sea a través del 88.7 en frecuencia modulada y en www.occidentalradio.com. Valoramos enormemente a ustedes que nos escuchan en cualquier lugar del suroccidente de Guatemala, en el estado de Chiapas, en la República Mexicana y en cualquier otro lugar a través de nuestra página electrónica www.occidentalradio.com. Cómo nos encanta saber que el programa les acompaña de la mejor manera al final de cada día acá en esta estación de radio. Vamos a presentarles una producción musical que fue interpretada por una banda de música ska y música pop originarios del noroeste.

de Londres, o sea, en Inglaterra, de una ciudad llamada Camden Town. Fue formada en 1976 y ha sido una de las más destacadas bandas del resurgimiento del ska allá en el Reino Unido. La banda llegó a obtener en el año 2000 un premio Ivor Novello de la Academia Británica de Compositores y Autores por su destacada colección de canciones. Se trata de la banda denominada Madness. Fueron ellos los que en el año de 1982 lanzaron esta canción llamada Our House, Nuestra Casa. Y pues en el video de esta canción se puede recordar a una familia de clase trabajadora, en la que salía papá, salía mamá, papá con barba incipiente, mamá vestida con el delantal y el gorro, preparando para que todos fueran a sus actividades. Los miembros de la banda de Madness, dentro de todo ese entorno, también ocupan un lugar dentro de esa familia. Están ejecutando sus instrumentos en el salón de la casa, mientras todos se preparan para ir al trabajo y a la escuela. La familia en ocasiones, en algunas tomas, aparece jugando al squash y algunos de ellos relajándose en un jacuzzi. El video incluye también tomas exteriores de otras casas como la Stockhouse en Hertfordshire, todas de Inglaterra, y también en el Palacio de Buckingham. La vivienda que aparece en el video es una casa real. Es una casa en la dirección del número 47 de Stephenson Street, en el noroeste de Londres, cerca de la estación de Willesden Junction. Así que, con todo esto, vámonos entonces de inmediato a escuchar a la banda Madness, con esto titulado Our House, Nuestra Casa.

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Las 20 horas, 8 de la noche con exactos 13 minutos acá en Memoria Digital de Occidental Estéreo. Qué gusto poder saber que en las noches de lunes a viernes nos podemos acompañar y disfrutar juntos lo mejor de la música del recuerdo en inglés acá en el programa Memoria Digital. Su comunicación se logra y la recibimos si es por la vía telefónica, llamando al número 77 60 34 32, si es por la vía del WhatsApp, a través de número también 42 42 81 80. Del 5 al 9 de octubre se ha indicado que seguirá habiendo inestabilidad en la presencia de lluvias en varios puntos de nuestra Guatemala. El paso o acercamiento de ondas que provienen del este favorecerán a que las lluvias sigan haciéndose presentes en el territorio guatemalteco durante esta semana del lunes 5 al viernes 9 de octubre, de acuerdo a predicciones que hace el INSIBUME. Lluvias moderadas a fuertes, acompañadas de actividad eléctrica durante la tarde y por la noche, especialmente en las regiones del sur de nuestro país y en la meseta central de Guatemala. También acá en el departamento de San Marcos podemos ser afectados por esas lluvias intermitentes que pueden aparecer de acuerdo, o más bien dicho, por la cercanía que hay al territorio mexicano, que es en donde también siguen haciéndose presente varias tormentas allá en ese territorio del país mexicano. Así que hay que estar siempre preparados. Mientras tanto, en la noche de este lunes 5 de octubre seguimos acompañando a nuestra audiencia y con todo agrado ahora presentarles más de la música que acá se sigue incluyendo para complacer a nuestra audiencia. Vamos de inmediato a escuchar y disfrutar esta producción musical que nos traslada al año de 1984 por el dueto norteamericano integrado por Daryl Hall y John Oates en un álbum que para ese entonces, en 1984, era el número 11, el álbum número 11 de estudio grabado por este dueto. Se incluye en el álbum que titularon ellos Big Bam Boom, y la canción fue lanzada como el primer sencillo y que llegó a tener un tremendo éxito porque se ubicó en el primer lugar del Billboard Hot 100 y luego su injerencia también a Europa y no digamos acá en Latinoamérica. Fuera de alcance, Out of Touch, es el nombre de la canción que a continuación presentamos con Daryl Hall y John Oates.

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Las 20 horas, 8 de la noche, más 37 minutos acá en Occidental Estéreo. Seguimos disfrutando la noche de este lunes 5 de octubre acá en Memoria Digital, donde es un verdadero gusto poder complacerles, recibir su comunicación vía telefónica al número 7760-3432 y al WhatsApp de la emisora el 4242-8180. Y no importan las condiciones del clima, si hay lluvia, si hay calor, si es época de verano, época de frío, pues acá estamos nosotros con todo el agrado para funcionar como un termostato a través de cada una de las canciones que ustedes nos sugieren. Nosotros las programamos y que las disfrutamos absolutamente todos. Entonces, si se trata de eso, seguramente esta canción va a cumplir con su objetivo. La canción se titula Just Can't Let Go. Simplemente no puedo dejarlo ir. Es una canción que escribió un compositor llamado David Pack. Y para su grabación se buscaron las maravillosas voces y el talento musical de Michael McDonald y James Ingram, dos cantantes con una tonalidad de voz bastante agradable al sentido audible. La canción se lanzó como sencillo en el año de 1986 y pues se llegó a tener un éxito bastante aceptable por parte de su compositor y también de los cantantes. Se ubicó en el puesto número 13 del listado del Billboard Adulto Contemporáneo en el otoño del año de 1986. La canción I Just Can't Let Go fue regrabada en 1996 y pues habla acerca de una historia de un amor que se ha ido pero que resultó ingrato en lo que es la doble vía de reciprocidad con la otra persona. Y entonces la persona que canta la canción, y puede ser dirigida a un hombre o a una mujer, habla acerca de que le había entregado su corazón y el alma a la otra persona y que recuerda constantemente ese amor perdido porque la otra persona no cumplió con su parte. Y entonces quien narra la canción se pregunta si la persona que resultó culpable de la disolución de esa relación siente lo mismo, pero a la vez también deja la puerta abierta para una posible reconciliación. Esta es la canción que presentamos con Michael McDonald y James Ingram. Simplemente no puedo dejarlo ir.

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Las 20 horas con exactos 58 minutos aquí en Memoria Digital. Seguimos disfrutando ya la parte final, los últimos minutos, las últimas horas de este lunes 5 de octubre. Y enviamos un cordial saludo a ustedes que nos escuchan acá en San Pedro Zacatepeques, en la ciudad de San Marcos, en cualquiera de los otros 28 municipios del departamento de San Marcos, municipios del suroccidente de Guatemala, de los 7 departamentos del suroccidente de Guatemala. Saludos cordiales, amigos y amigas, memoriadictos y memoriadictas digitalizadas al otro lado de la línea fronteriza en el estado de Chiapas, donde también nos dan la oportunidad de disfrutar la música a través de Occidental Estéreo en el 88.7. Y para quienes nos escuchan también en cualquier lugar a través de nuestra página electrónica www.occidentalradio.com, pues también es un verdadero placer saber que se encuentran en sintonía de esta estación de radio y que juntos disfrutamos lo mejor de la música del recuerdo en inglés. Y ahora entonces vamos a dar un salto al año 2000, cuando la banda de música rock de origen australiano AC/DC grababa su álbum, al que titularon Stiff Upper Lip. La canción que a continuación presentamos es escrita completamente por los hermanos integrantes, los líderes de la banda AC/DC, Angus y Malcolm Young. Y fue coproducida por su hermano George junto a toda la banda. La canción tiene cierta controversia porque adquirió en crítica mayor relevancia después de los ataques del 11 de septiembre contra el World Trade Center en la ciudad de Nueva York. ¿Por qué? Porque la canción se titula I Feel Safe in New York City. Me siento libre en la ciudad de Nueva York. Sin embargo, pues algunos críticos empezaron a hablar algunas cosas que eran contradictorias y que pues no necesariamente se tenía que sentir una seguridad completa, especialmente después del acto terrorista ese de que hubo en contra del World Trade Center, de las Torres Gemelas allá en la ciudad de Nueva York. Así que, pues con todo y eso, vamos a disfrutar de esta canción del álbum Stiff Upper Lip, la canción Seguridad en la ciudad de Nueva York, con AC/DC.

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las 9 de la noche con 18 minutos. Esto es Memoria Digital de Occidental Estéreo, que está llegando casi a su parte final en la noche de este lunes 5 de octubre. Pero con todo el gusto del caso y muy contentos, como siempre, de acompañar a nuestra audiencia y que ustedes también se comuniquen con nosotros a través de nuestro número telefónico 77 60 34 32, o el WhatsApp de la emisora, el 42 42 81 80. En el año de 1968, en la ciudad de Londres, se formó una banda de rock progresivo llamada Yes. Por cierto, a lo largo de toda la historia de la banda Yes, ha contado la misma con 20 músicos a tiempo completo, y entre los que se destacan especialmente al vocalista John Anderson, el bajista Chris Squire y los guitarristas Steve Howe y Trevor Rabin. Son de los que al inicio empezaron con ese proyecto de la banda, que llegó a tener también mucho éxito. Ingresó la banda Yes ingresó al Salón de la Fama del Rock and Roll en el año 2017. Son ampliamente considerados pioneros del rock progresivo, y el grupo también ha explorado diversos estilos musicales y sigue siendo en la actualidad una de las bandas más exitosas, influyentes y longevas de ese género del rock progresivo. Han llegado a producir 25 álbumes de estudio, con más de 14 millones de álbumes certificados por la Asociación de la Industria Discográfica de Estados Unidos, con varias nominaciones, y más de 30 millones de copias de álbumes vendidos en todo el mundo. Así que, con la banda Yes, vamos a saltar hasta el año de 1983 para disfrutar de esta, que es una de sus más grandes producciones musicales, Owner of a Lonely Heart, dueño de un corazón solitario, aquí en Memoria Digital de Occidental Estéreo.

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Mis estimados y mis estimadas, enorme gusto nuevamente que nos hayamos encontrado en este lunes 5 de octubre para disfrutar de lo mejor de la música del recuerdo aquí en Memoria Digital de Occidental Estéreo. Ya, pues no nos queda más que despedirnos y lo vamos a hacer con una producción musical, dejándoles la invitación para que mañana nuevamente a partir de las 18 horas, mañana martes, volvamos a encontrarnos acá en este mismo espacio y seguir disfrutando de lo mejor de la música del recuerdo en inglés. Fiesta todo el tiempo, Party All the Time, es el nombre de esta canción que en el año de 1985 grabara el actor y comediante norteamericano Eddie Murphy, que fue incluida en el primer álbum musical que quien es más conocido por ser actor de cine, Eddie Murphy, grabó en ese momento, en el año de 1985. Por cierto, contó incluso con la participación de cantantes coristas de alto nivel que habían participado en proyectos musicales en la carrera de Lionel Richie, así que no estaba tan perdido Eddie Murphy, a pesar de ser un hombre que se dedicó o que se ha dedicado más al cine, pues al momento de grabar esta producción musical. La canción Party All The Time cuenta una desgarradora historia desde la perspectiva de un amante afligido, retratado en primera persona, que es Eddie Murphy, y que comienza por cuestionar quizás retóricamente por qué la mujer con la que él está actualmente en una relación amorosa quiere causarle un dolor emocional. Y pues enumera los elementos extravagantes que este hombre le ha comprado a la mujer para poder caerle bien. Habla del champán, de las rosas, de anillos de diamantes, de automóviles, de pasar momentos agradables en restaurantes de lujo, en hoteles de lujo. Y a pesar de todo eso, la mujer sigue siendo una persona bastante insípida, indiferente, a pesar de todos los regalos que el hombre le ha dado. Así que esa es la trama de la canción llamada Party All The Time. Con esto vamos a despedirnos, amigas y amigos, en la voz de Eddie Murphy, deseándoles muy buena noche, buen descanso. Soy Oscar Daniel Orozco Sánchez y como siempre es un verdadero gusto poder acompañarle en el horario de Memoria Digital de 18 a 21 horas con 30 minutos de lunes a viernes. Que tengan buena noche, buen descanso.

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Hola, ¿qué tal, amigos y amigas? Muy buenos días. Buenos días para todos los que ya están conectados a través del máximo poder de la radio. Estamos en las 5 de la mañana con 50 minutos y les acompañamos con el Amanecer Chileno, la programación que apertura el día de hoy, martes. Estamos ya en la fecha 6 del mes número 10 del año 2026. Tome nota porque estamos en las 5 de la mañana con 50 minutos. 10 minutos y estaremos ya llegando

0: a las 6 horas en punto.
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0: Les acompañamos con estos ritmos alegres, movidos y que inyectan optimismo, alegría y felicidad a la mañanita de este martesito. Esperamos que hayan tenido un excelente inicio de semana, que el día de ayer hayan tenido un excelente y maravilloso día. Y eso, pues también que sirva para poder continuar con buen pie en las actividades de esta semanita. Si hubieran complicaciones, si hubieran dificultades, si algo no salió bien el día de ayer, no hay que preocuparse. Hoy es una nueva oportunidad, un nuevo día y un nuevo tiempo. Así que, a dar lo mejor en las actividades de este día.

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Santiago Navarro era el que interpretaba esa canción que acabamos de escuchar. Bonito, bonito. Y entonces un cafecito a esta hora, riquito, riquito. Y mejor si es con panito. Buena mañana, les decimos a todos. Estamos ya en las 6 de la mañana con 3 minutos. Tome nota, 6 de la mañana, 3 minutos en este martes, 6 de octubre del año 2026. Arriba el ánimo en esta mañana bastante agradable. ¿Ya vio el cielo? Pues bueno, cuando veníamos a esta sesión de radio se miraba un color naranja que tenía el cielo. Así que pues bonita la mañana que estamos disfrutando en esta hora. Si no se ha nublado, pues el cielo está naranja y con un color bastante hermoso. ¿Sabe qué nos recuerda a eso? Que luego de una noche oscura siempre llega la luz y siempre hay algo hermoso. Así que si hay dificultades, hay complicaciones, es parte de la vida. Lo importante es de que usted no pierda la fe y continúe luchando por lo que anhela. 7760-3432 es el número en cabina. Si usted quiere solicitar algún tema musical que le ponga ritmo a esta mañanita, llámenos. O bien, escríbanos a través del WhatsApp 4242-8180.

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1: La mejor noticia, las 30 palabras más poderosas del mundo jamás escritas. ¿Dónde están? Están escritas en el texto sagrado, vos la podés leer, San Juan capítulo 3, párrafo 16. Escucha bien, por favor, hoy puede ser el día más importante de la vida, de tu vida, porque de tal manera amó Dios al mundo que ha dado a su Hijo único para que todo aquel que cree no se pierda, mas tenga vida eterna. ¿Quién hoy puede ser salvo, no perderse y tener vida eterna, ahora y después de la muerte? El que cree. Anímate a creer en el amor de Dios. Nadie te ama como Él. Anímate a creer en la obra de Dios. Murió solo para perdonar tus pecados y los míos. Y anímate a creer en el plan de Él, que Él te quiere para Él con un propósito especial. ¿Qué se necesita? Se necesita fe. Y por medio de la fe, el arrepentimiento y entregarle toda tu vida a Él. Hacelo ya mismo.
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Bueno, y con este fondo musical queremos enviar un saludo especial para quien el día de hoy está de cumpleaños. El saludo va para el cantón Tonalá, y es que el día de hoy la pequeña Fabiolita amaneció de cumpleaños. Así que saludos para la pequeña Fabiolita, hoy está arrimando a un año más de vida, gracias a Dios que le permite cumplir un año más a su existencia, y esperamos de que el Creador pueda seguir bendiciéndola, cuidándola, guiándola, y también que pueda disfrutar en compañía de la familia. El saludo especial va de parte de su mamá, señor Jenny, también de parte de sus hermanos Daniel y Brian, y toda la familia, pues ahí se junta para poder darle el abrazo a la pequeña Fabiolita el día de hoy de su cumpleaños. Así que estoy seguro que hoy la van a agasajar, hoy le van a compartir con ella, le dan regalitos, van a poder disfrutar también de algo delicioso, ya sea en la hora del almuerzo, cuando regrese al colegio o para la cena, pero estoy seguro que hoy la pequeña Fabiolita pues va a ser muy agasajada por parte de la familia. Así que ahí saludos para Fabiolita, hoy está de cumpleaños de parte del señor Jenny, Daniel y Brian, quienes nos están escuchando en Cantón Tonalá. El deseo de la familia es de que ella pueda seguir creciendo bajo el cuidado de Dios y la guianza de Él, y que pueda seguir disfrutando de todos los días que Dios le regala. Así que feliz cumpleaños a la pequeña Fabiolita.

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0: Vámonos con más de los temas musicales en el amanecer chileno de este martesito.
1: Que no.

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2: Estamos de vuelta para continuar acompañándonos con el amanecer chilero de este martesito. Tome nota, 6 de la mañana con 24 minutos, 6 con 24. Buenos días para quienes están en sintonía del máximo poder de la radio. Saludos para quienes nos están escuchando en el estado de Chiapas, México. También saludos allá en Catarina para nuestro fiel oyente Héctor. En San Andrés Chapel, buenos días para Jocelyn. Saludos también para las pequeñas, Eunice, Fer y Andy. Y saludos ahí también para Freddy. Le deseamos lo mejor en este día. Vamos con más de los temas musicales en esta agradable y fría, un poco fría mañana del día martes. Acá está la gran calabaza.

0: La cumbia para bailar es lo que hemos escuchado. 6 de la mañana, 28 minutos. Buen provecho para quienes ya están disfrutando de los alimentos en la hora del desayuno. Pues les deseamos lo mejor también para quienes ya se encuentran conduciendo o pues ya en camino al lugar de trabajo por las diferentes calles, carreteras y avenidas de nuestro país. Siempre con mucho cuidado y esperamos que puedan llegar a su destino sin ningún inconveniente.
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0: Es la fecha 6 de octubre del año 2026 y vamos a repasar algunas efemérides importantes acerca de esta fecha. Y es que el 6 de octubre de 1930 se inauguró el Crédito Hipotecario Nacional. Hace 96 años que se creó el Banco Crédito Hipotecario Nacional. Otro dato interesante y es que con la finalidad de destacar el papel ejercido por la geología en la sociedad actual, la UNESCO proclamó el 6 de octubre como Día Internacional de la Geodiversidad. Con la proclamación de esta efeméride se pretende promover la conservación del patrimonio geológico del planeta. Con ello también se pretende generar conciencia sobre los beneficios que ofrece la geodiversidad a la sociedad y el medio ambiente. Y usted se preguntará, ¿qué es la geodiversidad? Pues déjeme comentarle que la geodiversidad abarca todas las partes de la naturaleza no vivas, desde minerales y fósiles hasta suelos y paisajes impresionantes. El término geodiversidad está referido a la variedad de elementos geológicos existentes en un territorio. Datos interesantes que le comparto acerca de la fecha del día de hoy. Bueno, ya estamos en las 6 de la mañana con 30 minutos. Ya, píquele porque estamos en las 6 y media. Y es momento de despedirnos. Amigos y amigas, muchísimas gracias por acompañarse de este espacio radial. Si Dios nos lo permite, mañana volveremos con las viejitas pero bonitas. Por hoy usted siga escuchando la variada programación del máximo poder de la radio. Le deseamos lo mejor en la jornada de este martes. Pásela muy bien, disfrute de cada una de sus actividades. Abríguese bien también porque ahora sí ya hay frío. ¡Feliz martesito para todos! Nos despedimos con este tema musical de Polo Montañez. Un montón de estrellas.

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7: Muy buenos días, que Dios les bendiga. Yo soy Dennis Thomas, pastor misionero, maestro de la Biblia. Bienvenidos al programa. Son 15 minutos de Radio Instituto. Yo enseño temas acerca de la vida y la Biblia. Son más o menos 300 temas y la lista va creciendo cada mes, cada año. Yo soy su amigo, soy vecino. Nosotros vivimos en Matagalpa, Nicaragua. Ya cumplimos un año vivir en Matagalpa, pero tuvimos 14 años vivir en Granada. Tenemos en total 35 años vivir en Centroamérica. Entonces invita a sus familiares, vecinos, amigos, conocidos, ¿verdad?, a escuchar el programa en la mañana para que sea bendición a su vida. Abre su Biblia conmigo, mantenga a la par el cuaderno, el lapicero para anotar el tema de hoy. Hoy, mañana, libro, capítulo, los versos del texto de la Santa Palabra que yo voy a mencionar durante el transcurso del estudio, ¿verdad?, del programa. El tema de hoy es la mansedumbre. La mansedumbre. La persona mansa es benigna y suave. Y yo sé que hay muchas palabras que tal vez hubieran sido más adecuadas, pero por lo menos comprendemos, entendemos benigna y suave. La condición o el trato del manso es apacible, agradable y de buen temple, ¿verdad? Entonces, eso es el manso, ¿verdad? Persona mansa. Cada creyente tiene la capacidad de ser manso porque el Espíritu Santo mora en nosotros, o en él o ella, ¿verdad? Y el Espíritu Santo es manso. Es el fruto del Espíritu Santo. Y desde el momento que creemos y pedimos perdón y creemos en la obra redentora de Jesucristo, la fe puesta en el Señor Jesucristo comienza a morar en el creyente, el Espíritu Santo. Entonces, cada creyente tiene capacidad de ser manso porque mora el Espíritu Santo dentro de nosotros, y el Espíritu Santo es manso. El Padre Celestial y nuestro amante Salvador Jesucristo también son mansos, ¿verdad? La mansedumbre de los hijos de Dios no significa, escuche esto, no significa que son temerosos del hombre. Muchas veces, porque cuando vemos a un hombre, una mujer humilde, que podemos abusarlos o podemos, ¿verdad?, tratarlos en cualquier forma. No es así. O no implica, ¿verdad?, que el manso es temeroso del hombre, ¿verdad? El creyente, ¿verdad?, el creyente, quien es manso, es valiente. Cada manso en el reino de Dios tiene poder y derecho de resistir a Satanás y los malhechores hasta pelear en defensa de su persona, su familia y su nación. Entonces, el concepto de la idea que alguien es manso no implica que ellos no van a tomar en mano armas o lo que es necesario para resistir a los que quieren hacer daño. No, créeme, ¿verdad? Yo pongo mi vida por mi familia. Tiene que entender esto. El ser manso, ¿verdad? El ser manso es la habilidad de actuar en el momento de crisis. Actuar en el momento de crisis con calma. Con calma. ¿Verdad? El manso tiene certeza. Él puede ser calmado, ¿verdad? Porque el manso tiene certeza, la convicción, ¿verdad? Que Dios puede resolver el problema y que Dios va a defenderlos también, protegerlos y defenderlos. Y que hay ángeles acampados, ¿verdad? Acampando, ¿verdad? Alrededor de ellos, listo, dispuesto a defender el creyente también. En el libro de Números, por favor, Números capítulo 12, verso 3, aquí dice, hablando de Moisés, Números capítulo 12, verso 3, Moisés era un hombre muy manso, no solo manso, pero dice, más manso que todos los hombres que habían sobre la faz de la tierra, bueno, ¿verdad? Él era bastante manso. No había hombre en toda la tierra más manso que Moisés. Pero lea, ¿verdad?, el libro de Éxodo. Él era hombre valiente también, ¿verdad? Él tenía valor, ¿verdad?, coraje, y resistió el ejército, ¿verdad?, de el rey de Egipto, ¿verdad?, Faraón. Entonces, es un buen ejemplo, ¿verdad?, de un manso. En el libro de Salmos 25, verso 9, Salmos 25, verso 9 dice, encaminará a los humildes en la justicia y enseñará a los humildes su camino. Entonces, nosotros vemos que Dios anda delante de los mansos, humildes. Proverbios capítulo 16, Proverbios capítulo 16, verso 19. Aquí dice, mejor es humillar el espíritu con los humildes que repartir botín con los soberbios. Repito, mejor es humillar el espíritu con los humildes que repartir botín, ganancia, cosas, ¿verdad?, robados, o ¿verdad?, lo que, ¿verdad?, la ganancia, ¿verdad?, de la guerra, que repartir botín con los soberbios. Así dice la Santa Palabra. Proverbios capítulo 3, verso 34 dice, ciertamente él se burlará de los que se burlan, pero a los humildes concederá gracia, ¿verdad? Los humildes concederá gracia. Entonces así dice la Santa Palabra. En el libro de San Mateo, capítulo 5, verso 5, San Mateo capítulo 5, verso 5 dice, bienaventurados los mansos, porque ellos recibirán la tierra por heredad. Los mansos van a recibir la tierra por heredad. A San Mateo capítulo 11, verso 28-29, San Mateo capítulo 11, verso 28-29 dice, venid, Jesucristo hablando, venid a mí, todos los que estáis fatigados y cargados, y yo os haré descansar. Llevad mi yugo sobre vosotros y aprended de mí, que soy manso y humilde de corazón, y hallaréis descanso para vuestro alma. Hallaréis descanso para vuestro alma. Yo soy, dice Jesucristo, yo soy manso y humilde. Aprended de mí, dice Jesucristo. Llevad mi yugo sobre vosotros y aprended de mí, que soy manso y humilde de corazón. San Mateo capítulo 21 y verso 5 dice: Decid a la hija de Sión, y aquí tu rey viene a ti manso y sentado sobre una asna, sobre un borriquillo, hijo de bestia de carga. Entonces Cristo iba a entrar, ¿verdad? O entró en Jerusalén montado, ¿verdad? En un borriquillo, ¿verdad? Que es hijo de la asna, ¿verdad? ¿Qué implica, verdad? Que Cristo era manso y humilde. Manso y humilde. En el libro de Santiago, por favor, Santiago capítulo 1, verso 21. Estoy leyendo textos de la Biblia acerca de la mansedumbre. Mansedumbre. Dice aquí en Santiago capítulo 1, verso 21, apuntarlo, ¿verdad? Apúntelo en su cuaderno. Por lo tanto, desechando toda suciedad y la maldad que sobreabunda, recibid con mansedumbre la palabra implantada, con la cual puede salvar vuestra alma, vuestras almas, ¿verdad? Entonces, para ser salvo tiene que arrepentir, o verdad, o desechando, ¿verdad? Dando espalda a cosas, la suciedad, la maldad que sobrebunde en el mundo, y buscar a Dios. Buscar a Dios con mansedumbre, humilde, ¿verdad? De corazón, y recibir salvación del alma, vida eterna. Santiago capítulo 3, verso 13, dice la palabra: ¿Quién es sabio, entendido entre vosotros? Santiago capítulo 3, verso 13 dice: ¿Quién es sabio y entendido entre vosotros? ¿Qué demuestra por buena conducta su obra en la mansedumbre de la sabiduría, ¿verdad? Eso es el sabio, eso es el entendido. ¿Quién, verdad? Buenas obras, ¿verdad? Que hacen los mansos. En el libro de Proverbios, capítulo 15, verso 1, la Biblia dice: La suave respuesta quita la ira, pero la palabra áspera aumenta el furor, ¿verdad? Entonces, mire, cuando estamos involucrados en una situación, en un problema, recuerde que la suave respuesta quita la ira. Amén. Amén. Así es, ¿verdad? En el libro de Proverbios, capítulo 19, escuche lo que dice en verso 11, ¿verdad? Proverbios 19, hay que apuntar esto y poner en práctica este concepto, esta idea. Proverbios 19 es la palabra de Dios y dice: El discernimiento del hombre detiene su furor, y su honra es pasar por alto la ofensa, olvidarlo, ¿verdad? ¿Verdad? Olvidar, pasar por alto la ofensa, ¿verdad? No toma en cuenta las debilidades de otras personas.

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3: Es la hora 6:51 minutos.
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6: ¿Qué tal, querido amigo o amiga del programa Cruzada con Luis Palau? De esta forma damos comienzo a una nueva presentación de este nuestro espacio y punto de encuentro en la radio, en donde estudiamos diariamente la Biblia, la Palabra de Dios, de la mano, como siempre, del conferencista internacional Luis Palau. Mi nombre es Jorge Escopazo. Y en este día estamos llegando al final de la serie 7 privilegios con el mensaje titulado Contentamiento infalible. Así que le invito a que nos acompañe escuchando con mucha atención.
7: Hoy continuamos hablando acerca de los grandes privilegios que puede disfrutar usted, mi amable oyente, y yo también, cuando caminamos con Dios. Hemos mencionado varios y me parece que conviene que los repasemos, tanto para empezar en este día y seguir caminando todos los días de nuestra vida, disfrutando de nuestros privilegios. Primero, y estamos en Filipenses capítulo 4 del Nuevo Testamento, primero, una alegría incesante. No deje, mi estimado oyente, que nada le quite la alegría y la felicidad que son su derecho por medio de Jesucristo. Segundo, el privilegio de vivir sin las ansiedades que carcomen a tan grande segmento de la humanidad. El hombre que descansa en Cristo, la mujer que se deleita en Dios, el que echa su ansiedad sobre él, sabe que Dios tiene cuidado de él y descansa. Luego, el tercer privilegio es el privilegio de una paz abundante y permanente. Cuando uno descansa en Dios y ora y deja las cosas en las manos de Dios, sigue trabajando. Pero lo interesante es que tiene una paz sobrenatural que sobrepasa todos los análisis intelectuales. Luego, en cuarto lugar, el privilegio de una pureza viril y un compañero inseparable, que es Dios, el Dios de paz, caminando dentro del ser humano y controlando la vida y dirigiendo la vida de sus hijos. Hoy llegamos al otro privilegio, o sea, el privilegio de un contentamiento personal que es también infalible. Este contentamiento personal es aquel que pueden disfrutar los ricos y los millonarios, pero también los pobres y los despojados. Yo conozco ricos y millonarios descontentos, vacíos, escarbando en las basuras de la vida. No pueden disfrutar de la felicidad, no pueden disfrutar del gozo, porque aunque su bolsillo está lleno de dinero, sin embargo, su alma está vacía, seca y muerta. Aquí en Filipenses 4 nos encontramos con un hombre que está encarcelado. Es un siervo de Dios. Sin embargo, no se queja, no llora, no se rebela contra Dios. Dios ha permitido que vaya a parar a una cárcel. ¿Por qué? No sabemos exactamente por qué. ¿Por qué Dios permitió que San Pablo, el más grande hombre para comunicar el Evangelio a las masas, haya sido permitido estar en una cárcel? No lo comprendemos. Pero sí sabemos una cosa. La actitud de él era la actitud que debe ser mía y suya ante los problemas de la vida. Mire lo que dice en los versículos 11 y 12 de Filipenses 4. Dice así: no lo digo porque tenga escasez, pues he aprendido a contentarme cualquiera sea mi situación. Sé vivir humildemente y sé tener abundancia. En todo y por todo estoy enseñado, así para estar saciado como para tener hambre, así para tener abundancia como para padecer necesidad. Lo que nos indica esto es esto, que internamente

0: personal infalible, que es un privilegio suyo y mío como cristianos, es algo que tenemos que aprender. Estar contentos con Cristo y con Dios en toda situación es algo que nosotros tenemos que aprender. No es algo que viene naturalmente, es algo que viene sobrenaturalmente, es algo que Dios nos tiene que enseñar. ¿Me explico? Y es por eso que muchas veces Dios permite que nosotros pasemos por experiencias tristes, a veces amargas, a veces experiencias desagradables para enseñarnos a aprender a estar contentos cualquiera sea nuestra situación. Ahora, en Hebreos capítulo 12, Dios dice, el Señor al que ama castiga y disciplina a cualquiera que recibe por hijo. Dios disciplina a sus hijos. Los disciplina para el propio bien de ellos y para el bien de los demás también. Ahora, el hecho de que uno diga que está contento en su situación cualquiera sea, no implica que el cristiano está satisfecho con la situación social o económica de un país. De ninguna manera. Lo que quiere decir es que el cristiano reconoce que Dios es Dios. En una palabra, Dios es soberano. Dios tiene derecho a controlar su mundo de la manera que a él le place, no que a nosotros los seres humanos nos parece que debiera hacerlo. Y el ser humano, el cristiano, que aprende de una buena vez a reconocer que Dios es Dios y que Dios tiene derecho a hacer del mundo y de su vida lo que él quiere y como él quiere, tanto más feliz seremos. Pablo dice, yo he aprendido a contentarme. Ahora, contentarme no quiere decir que uno pasivamente dice, bueno, será la voluntad de Dios, ¿qué va a hacer? Es más que eso. Quiere decir que uno está contento. Contento con la voluntad de Dios, aunque a veces no la entendemos, y aunque a veces viene la tentación de preguntarnos, oh Dios, ¿por qué permites esto? No se olvide el versículo de Romanos 8:28 que dice, todas las cosas ayudan para bien a los que a Dios aman. Todas las cosas. Este es el secreto. Yo recuerdo cuando murió mi padre en la Argentina. Mi madre quedó viuda con todos nosotros los hijos. Fue una situación terriblemente difícil. Muchos parientes que tenemos que eran incrédulos y que algunos todavía lo son, se burlaban y le decían a mi madre, bueno, ¿por qué Dios permitió esto? ¿Y cómo Dios pudo permitir aquello? ¿Y a qué se debe que Dios no te provee esto? ¿Y por qué se llevó un padre tan joven con tantos niños? ¿Por qué deja Dios una madre, una mujer viuda? Mi madre siempre contestaba, y para mí fue un ejemplo inolvidable, siempre contestaba con Romanos 8:28, todas las cosas ayudan para bien a los que a Dios aman. Y eso es maravilloso, ¿no le parece, estimado oyente? Mire, en este mundo la situación solo mejora temporalmente. Seamos honestos y francos. El egoísmo de la raza humana, el pecado en el mundo hace que la situación social y económica siempre es un constante sube y baja. Por eso para el cristiano, cuando tiene ese contentamiento personal infalible, la vida cobra un nuevo significado. Mi estimado hermano en la fe de Jesús, no se deje arrastrar por los activistas sociales, no se deje arrastrar por los que dicen que el evangelio está pasado de moda o que ha llegado el momento en que debemos cambiar. Yo le digo, si usted puede aprender Filipenses 4, 11 y 12 y estar contento con la voluntad de Dios, si usted puede decir, todas las cosas me ayudan para bien porque yo lo amo a Dios, todo Dios lo hace conjugar para mi mayor bien, usted va a ser un hombre feliz. Eso es lo que yo deseo para usted, eso es lo que deseamos en el equipo y eso es posible. Disfrute de sus privilegios, querido amigo oyente. No deje pasar este día con amargura ni dolor. Gócese de Cristo, gócese de Dios. Procure mejorar su situación, pero dele gracias a Dios por sus bendiciones.
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0: De esta forma estamos llegando al final, pero no quería despedirme sin antes recordarle que si usted conoció al Señor Jesucristo como su Salvador personal a través de alguno de los ministerios de la Asociación Luis Palau, yo le invito a que nos escriba, nos cuente de su decisión haciéndolo a la dirección de correo electrónico testimonios@luispalau.net. Para Luis va a ser de mucha alegría saber de su decisión y poder estar en contacto con usted, así que yo le invito a que nos escriba. Mi nombre es Jorge Escopazo, fue un placer acompañarle en este día. Si el Señor lo permite, nos vamos a reencontrar en nuestra próxima presentación. Recuerde visitarnos en nuestro sitio en internet, luispalau.net.
1: Amigos oyentes, muchas gracias por su fina sintonía al programa de este día. Les estaremos esperando muy pronto para el próximo programa Cruzada con Luis Palau. Hasta entonces, recuerden las palabras de nuestro Señor Jesús. Felices los de corazón limpio, pues ellos verán a Dios.
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6: Es la hora 7, 9 minutos. 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
5: Es la hora 7:21 minutos.
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0: Seguramente cada uno de nosotros tendrá el recuerdo en su mente de algún ser querido que nos hizo sentir heridos, frustrados o desilusionados. En algunos casos, no llegaremos a entender el comportamiento que nuestra mamá, papá o hermanos han tenido con nosotros. Los humanos, la mayoría de las veces, actuamos como un reflejo de las heridas emocionales profundas que marcaron nuestra niñez. Si reaccionáramos compasivamente hacia ellos, en vez de esperar que se conviertan en la clase de personas que creemos deberían ser, podríamos transformar nuestra familia en un refugio emocional para todos. 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
2: Es la hora 7:28 minutos.
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Muy bien, pues mire que también los apagones de energía eléctrica en el sector donde está ubicada nuestra planta central a veces nos ponen en unas muy leves y rápidas carreras acá en la cabina de Occidental Estéreo. Nos da mucho gusto poder seguir acompañándoles, amigas y amigos, cuando son 10 minutos los que nada más están separándonos de las 8 de la mañana. Hoy, martes 6 de octubre, un día crucial para la vida política del país, dentro de los últimos que se están dando antes de un evento electoral el próximo año. Ya se dio la elección de los magistrados de la Corte Suprema de Justicia, la elección de los magistrados de la Corte de Constitucionalidad y algunos otros puestos de administración pública que son bastante claves. Y dentro de los últimos que marcan lo que será la senda, no sé qué tipo de senda es la que vaya a seguir la vida administrativa política de Guatemala, el Contralor General de la Nación, con un en teoría, con un profesional, Elfe Godahir Castañón, que puede ser quien al final de cuentas tenga el favoritismo del Congreso dentro de toda esa negociación que hacen antes de las elecciones, y sabe Dios qué es lo que se platican, lo que negocian, lo que dicen, lo que buscan, lo que dan, lo que piden, en fin, tantas cosas que se pueden dar. Pero eso ya será unas pocas horas las que se estarán quedando todavía para poder saber quién será el nuevo Contralor General de la Nación en la antesala, también en la puerta de un nuevo proceso de elección a cargos de elección popular, en las que el famoso finiquito es fundamental y crucial, especialmente para quienes ya han sido funcionarios públicos y quieren continuar en los puestos respectivos. Me parece, mi estimadísimo Eric, que ya estamos desde el lugar nuevamente central, así que vamos a irnos con esta canción mientras Eric hace los movimientos respectivos. 7 de la mañana con 52 minutos.

Estamos ya en las 8 de la mañana con exactos 56 minutos en nuestros estudios, 8 de la mañana con 56 minutos. De cambio, en los últimos minutos entró en la noche de ayer.

Pues creo yo que se quitó esa espinita, hubo un respiro de desahogo después de que Surinam fuera la selección que evitaría que Guatemala pudiera seguir su camino al Mundial 2026. Mire qué cosas más increíbles. Y luego, pues, Nicolás Hagen, el portero de Guatemala, que le había ganado la titularidad a Kenderson Navarro, fue también nuevamente protagonista de hacer que los surinameses pudieran anotar gol en la portería de Guatemala. Así las cosas. Así que la azul y blanco ahora debe esperar el resultado entre Jamaica y Honduras para conocer si avanzará o no como líder del grupo A. Si los catrachos, dependiendo del resultado, Guatemala se mediría ante Canadá en los cuartos de final. Y de lo contrario, pues también podrían enfrentarse a la selección de México. Así que esa fue la historia del día de ayer. El Evansazo es lo que le llaman algunos a ese gol que anotó Matt Evans en los minutos finales. Ya en tiempo de reposición, en los últimos segundos, podemos decir, cuando pues la ansiedad seguramente, porque seamos o no seamos fanáticos del fútbol, seamos o no seamos seguidores de la selección, siempre genera esa expectativa de querer que la selección avanzara a la siguiente ronda y al final de cuentas se logró dar. Estamos en las 8 de la mañana, 7 de la mañana con exactos 59 minutos en nuestros estudios. Un saludo cordial como siempre, los días martes para todas las féminas que nos escuchan, que son parte fundamental, muy, muy fundamental, las mujeres en el desarrollo de nuestras sociedades. Con esa capacidad y esa resiliencia que tienen las mujeres de poder salir adelante también y a veces con mucha más claridad en sus objetivos, logran hacer grandes cosas en la sociedad de cualquier país. En este fragmento de programación, segmento de programación de Occidental Estéreo que está dedicado a las féminas, vamos a finalizar este segmento con la participación de Alejandro Sanz, que se acompaña de una fémina. Y aquí está la canción titulada Tu Corazón.

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7: 9 minutos transcurridos ahora de las 9, de las 8 de la mañana acá en Occidental Estéreo. Saludos cordiales, amigas y amigos. Ojalá que las actividades que están realizando el día de hoy estén resultando agradables, que se estén realizando con todo el empeño que merece su puesto de trabajo, que merecen sus actividades, a lo que usted se comprometió, a lo que todos nos hemos comprometido. Que tengan una mañana excelente, gracias por su comunicación a través de nuestro número telefónico 77603432 y también a través de nuestro número de WhatsApp, el 4242-8180. Saludos cordiales para la licenciada Silvia Orozco allá en Librería Lupita, que está seguramente también ya preparando para poder atender ahí el negocio con la muy buena compañía y apoyo de la pequeña Abigail Montserrat. Para toda la familia, éxitos, licenciada Silvia, gracias por estar comunicándose siempre con nosotros a través del número de WhatsApp, el 4242-8180. nos ha compartido algo para poder trasladarlo a ustedes, amigas y amigos. Lo haremos en unos minutitos más adelante, pero antes vamos a iniciar con este otro segmento de programación acá en Occidental Estéreo, deseándoles buen provecho o excelente inicio de actividades o excelente seguimiento de actividades, porque probablemente hay personas que están trabajando ya desde muy tempranito, incluso desde muy de madrugada, muchas personas ya trabajan. Aquí vamos a iniciar con Celia Cruz, la cubana, con esto titulado, es dominicana, doña Celia Cruz, Ella Tiene Fuego.

conocida también como la guarachera cubana, así que entonces ella es de nacionalidad cubana, murió allá en la ciudad de Nueva York, nació en La Habana, Cuba, conocida así como la reina de la salsa o la guarachera cubana, y esa negrita, pues a pesar de que ya físicamente no está sobre la faz de la tierra, pero no pasa de moda, tal como lo dice la canción. Y luego la otra frase particular, ríe, llora, que a cada cual le llega su hora. Hora buena u hora mala, pero a cada cual le llega su hora. Como decimos comúnmente en términos muy chapines, a cada quien le llega su sábado, ¿verdad que sí? A todos nos tiene que llegar nuestro sábado. En el segmento de programación anterior, pues dedicada a las féminas con música interpretada por mujeres o canciones que son dedicadas a las mujeres. Y pues creo que muy bien todavía viene a colación traer este fragmento que se extrae de la Biblia, que se encuentra en el libro de los Proverbios y que se refiere a la mujer y que nos ha compartido la licenciada Silvia Orozco. Está en el libro de los Proverbios y habla de la mujer conforme al corazón de Dios y menciona las cualidades de esta mujer conforme al corazón de Dios. Esto es, son palabras que Dios ha dejado para los seres humanos. Se despierta y ora primero, al nada más despertarse. Ella se despierta y ora primero. Ella busca sabiduría en la Biblia. Ella trabaja con sus manos. Ella trabaja para su hogar. Ella es fuerte y segura. Ella es fiel a su hogar. Es fiel y bondadosa. Teme a Dios. Es disciplinada. Ella busca primero a Dios. Fuerza y honor son su vestidura y se ríe de lo porvenir. Cuando tiene uno confianza en el porvenir, cuando se ha sido precavido, cuando uno prevé las cosas que podrían pasar, no que uno esté afanado ni que llegue a enfermarse, ¿verdad?, por lo que va a suceder el día de mañana, pero uno debe de estar precavido por cualquier situación, cualquier contingencia. Así que cuando vengan las situaciones difíciles, cuando vengan los problemas, pues no será tan complicado porque, como dice este fragmento, ella trabaja con anticipación y provee también para su hogar. Gracias, licenciada Silvia, por compartirnos esto que creemos. Más claro que el canto del gallo no puede haber ni se puede dar. Que tengan muy buen día, amigas y amigos. Gracias por estar en sintonía del máximo poder de la radio Occidental Estéreo 88.7. Vamos de inmediato ahora con esta versión propia de don Franco De Vita. ¿Cómo decirte no?

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17: Llegamos a las 8 de la mañana, más 28 minutos, así transcurre el tiempo y así tenemos que aprovecharlo porque el tiempo es implacable. Ricardo Arjona tiene aquella canción suya que se llama Minutos y hace referencia a que los minutos son como los kamikazes de Dios. Bueno, pueden convertirse en kamikazes. Los kamikazes eran aquellos pilotos japoneses que al momento de ir y atacar sus objetivos, no les importaba dar su vida junto, la mejor detonación o la mejor bomba que ellos podían utilizar era sus propios aviones, y entonces los kamikazes estaban seguros que en su misión tenían que perder la vida para ir a destruir el objetivo que había sido previsto. Pues, mire usted, esa comparación es la que usa don Ricardo Arjona para referirse a los minutos, pero así como pueden convertirse en kamikazes, también son una bendición que tenemos que aprovechar, y en nosotros está administrar nuestro tiempo de la mejor manera. Hay que recordar que para esta semana el INSIBUME ha previsto que pueden seguir presentándose lluvias esporádicas en todo el territorio nacional, en algunas ocasiones acompañadas de tormentas eléctricas, en otras ocasiones pues solamente la lluvia, puede ser llovizna o puede ser lluvia intensa, pero ese es el panorama para esta semana del 5 al 9 o 10 de octubre, precipitaciones moderadas en varias partes del país, condiciones que pueden predominar especialmente en el sur, en la meseta central y aquí en el occidente de nuestra Guatemala. Lo decimos porque así usted pues tiene que estar preparado. Mire, las mañanas, bendito Dios, están soleaditas, hay que aprovechar la vida, la vitamina D que provee el astro rey, que provee el sol, y también a abrir todos los ambientes de la oficina, del trabajo, del negocio, de la casa, que corra el viento leve que hay por momentos a través de los ambientes de las casas de los hogares. En ese contexto vamos a continuar nosotros acompañándoles, amigas y amigos, con ritmo especial para esta mañana de martes y su comunicación, como siempre, efectiva y agradable para nosotros, ya sea porque nos llame a través de nuestro número telefónico 77 60 34 32, o el WhatsApp de la emisora, el 42 42 81 80. Entonces, si hablamos de ritmo, creo que esta canción puede adaptarse perfectamente a ello.

0: Las 8 de la mañana con exactos 34 minutos. Esta es Occidental Estéreo, que sigue acompañando a su audiencia en cualquier lugar donde nos escuchen, acá en cualquier municipio de los 7 departamentos del sur occidente de Guatemala, a través del 88.7 ahí en su receptor FM. Misma línea de audiencia que tenemos para quienes nos escuchan allá en el estado de Chiapas y sus distintas localidades, sus distintas ciudades, en donde nos permiten el favor de su sintonía, y luego también a quienes nos escuchan a través de www.occidentalradio.com. Su comunicación puede hacerse efectiva a través del WhatsApp de la emisora, el 4242-8180, y también a través de nuestro número telefónico 7760-3432. El Ministerio de Agricultura, Ganadería y Alimentación declaró que en la primera semana de octubre, de un nivel de humedad que los suelos en varias partes del país tenían de un 51%, el primer fin de semana de este mes de octubre pudo aumentar a un 75% de humedad, especialmente en las regiones del sur hacia el centro de la República de Guatemala. Sin embargo, el INSIBUME continúa dando un monitoreo, continúa dando un seguimiento al censo por departamentos, o sea, 20 departamentos más y 193 municipios por diversos sectores, dentro de los que también en ese monitoreo de verificar el nivel de humedad están los departamentos de Huehuetenango, Quiché, Alta Verapaz, San Marcos y Jalapa, entre otras zonas que, de acuerdo a informes del MAGA, son departamentos pioneros en producción de suministros básicos para la canasta básica, como el maíz, el frijol, café y el cardamomo. De acuerdo a declaraciones del viceministro de Sanidad Agropecuaria y Regulaciones, Vizar, se recomienda mantener a los animalitos en espacios secos, techados y con un buen drenaje en el sector pecuario. Además, sugiere evitar su traslado por corrientes de agua. Son de las recomendaciones que se da, y especialmente también a las personas que viven en zonas geográficas vulnerables a deslaves, a crecimiento del volumen del caudal de los ríos, pues se recomienda también que tengan mucha precaución. El MAGA ha declarado que mantiene un monitoreo de las condiciones agropecuarias con la finalidad de orientar a los productores y promover medidas preventivas ante el incremento de la humedad en proyección. Cosa muy, muy difícil y complicada, que puede empezar a reflejar ya alguna situación difícil para la economía de los guatemaltecos a partir de este mes de octubre, de acuerdo a proyecciones que se habían dado desde el mes de marzo para este año, en el que se está ya sufriendo y experimentando el fenómeno del Niño. Las 8 de la mañana con exactos 37 minutos en nuestros estudios. Si usted no sabe hablar inglés, pues con la siguiente canción puede tener contacto con el inglesito que le puede enseñar.
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9: Es la hora 8:43.
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13: 46 minutos transcurridos de las 8 de la mañana en este martes. Es el día número 6 del mes número 10, fecha 6 de octubre. Hoy, no olvide, está prevista o programada la elección a Contralor General de la Nación. En el transcurso del día seguramente usted se irá informando y conociendo qué es lo que va a suceder con la decisión que tome el Congreso de la República de Guatemala al respecto, luego de que se formara la comisión postuladora, recibiera todos los expedientes de todos los expedientes que estaban como candidatos, pues quedaron 6 de esos 6. 3 son personas que han trabajado ya en la Contraloría General de Cuentas, que han estado activos en esa institución, y luego los otros pues también han sido personajes profesionales que han buscado en años anteriores el poder llegar a también el puesto de Contralor General de la Nación. Veremos qué es lo que pasa en el transcurso del día. Vamos a irnos con más música acá en Occidental Estéreo, y es ahora la presencia musical de la agrupación Garibaldi con ese toque bastante especial que tiene para inyectarnos ánimo y optimismo a través de su música, y creemos que ese será el objetivo con esta producción titulada El Tijerón.

Estamos en las 8 de la mañana con exactos 52 minutos en nuestros estudios. Que lo que usted tenga que realizar el día de hoy esté en primer lugar imprimiendo todo su esfuerzo, su buena voluntad para hacer las cosas bien, respetando las reglas del juego de su trabajo para las tareas a las que usted se comprometió, para las tareas a las que lo contrataron, respetando las reglas del juego. Y luego también, como seguramente todos tenemos en nuestro trabajo, tener que tener una convivencia con el resto de personas, con muchas personas más, pues también respetando los derechos de las demás personas para que también se respeten los nuestros. Esa es una norma básica de convivencia en cualquier ambiente, empezando desde la casa, siguiendo por la calle, siguiendo al trabajo y luego en nuestras relaciones con las demás personas. ¿Qué es lo que viene ahora para Guatemala luego de que ayer lograra su clasificación con ese sufrido marcador de 1-0 ante la selección de Surinam? Pues luego de cerrar entonces su participación en esa fase de grupos de la Liga de Naciones de la CONCACAF con esa victoria, Guatemala ahora tendrá que enfocarse en la fecha FIFA del mes de noviembre, cuando enfrente en los cuartos de final, ¿a quién? A los de la hoja de Maple, un equipo poderoso que tuvo una gran participación en el Mundial contra Canadá en el mes de noviembre. Consiguió su clasificación Guatemala por primera vez a la ronda de eliminación directa de la competencia, cosa que permitirá a la selección azul y blanco tener actividad oficial en el último parón de selecciones de este año. Y los de la hoja de Maple serán los rivales de Guatemala por haber terminado como líderes del grupo B, pero con menos puntos que Curazao lo que se refiere a esta nueva clasificación. La eliminatoria frente a los canadienses, en donde Guatemala disputará el boleto a la Copa Oro, pues son los cuatro semifinalistas los que avanzan directo al máximo certamen de la CONCACAF. De caer en esa serie, Guatemala tendría que aspirar a jugar la última ronda del repechaje en marzo de 2027 para tratar de estar presentes en el torneo regional. Si Guatemala avanza, podría irse por primera vez al Final Four, que se disputará en eliminatoria directa de un solo partido en una sede determinada. Así que, pues ahora esperar en noviembre, y dependiendo de lo que suceda en noviembre, que ojalá no haya que estar esperando al mes de marzo para el famoso repechaje. Así las cosas entonces. Canadá será el rival próximo de la selección guatemalteca. Vámonos con más música acá en Occidental Estéreo. Gracias por seguir en sintonía nuestra y que ustedes estén teniendo una mañana agradable en esta del 6 de octubre.

Dios quiera que no sea así el hecho de que no haya complicaciones con los granos básicos, y pues también Dios quiera que sea así, que no se termine la cosecha de mujeres. Las 8 de la mañana con exactos 58 minutos, amigas y amigos, un enorme gusto haberles acompañado. Gracias por la sintonía, por su comunicación a través de nuestro número telefónico 77 60 34 32, también a través de nuestro número de WhatsApp, el 42 42 81 80. Motivémonos personalmente, cada quien tiene que ser resiliente para poder salir adelante, que nos vamos a encontrar con problemas en el desarrollo de nuestras actividades, es cierto. Nos vamos a topar con los problemas. Los problemas pueden ser generados o provocados por nosotros mismos, o los problemas pueden venir de agentes externos a nosotros mismos, ¿verdad? Alguna situación, alguna persona, alguna complicación en el trabajo, algún trámite, pero hay que mantener la cabeza, hay que mantener el temple necesario, la resiliencia necesaria para poder salir adelante. Un verdadero gusto haberles acompañado en esta otra programación de ¿Qué hay de nuevo, viejo? Siempre en el control central, Eric Méndez, acá en locución su servidor Oscar Daniel Orozco Sánchez. Les deseamos éxitos, que este día sea bastante especial. Y vamos a despedirnos con una canción que es original de Gloria Gaynor, quien la hizo muy famosa inicialmente en el idioma inglés. Sin embargo, la canción ha tenido varias versiones en varios idiomas, en el idioma castellano, idioma español, no ha sido la excepción. Y Priscila, junto a su agrupación, es una de las que deja esta versión propia de aquella canción llamada I Will Survive. Sobreviviré. Que tengan feliz día.

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tengan buen día, martes 6 de octubre de 2026. Dice la canción, que disfruten las cosas bellas que tiene la vida. Gracias a Dios por un día más de vida que nos concede. Para estar presentes en las actividades diarias. Saludos para ustedes, amigos y amigas que están en sintonía de Occidental Estéreo. Les saludamos en esta mañana del martes, deseándole lo mejor y siempre que usted se encuentre con la mente muy positiva en lo que se encuentra realizando, deseando que todo le salga bien y acompañándose de buenos temas musicales que le presentamos a través de Occidental Estéreo. Puede usted comunicarse a cabina llamándonos al 77 60 34 32, o bien solicitándonos algún tema musical por WhatsApp al 42 42 81 80. Nosotros con gusto estaremos complaciéndole con el tema musical que usted nos pueda solicitar mientras se encuentra en su lugar de trabajo, mientras se encuentra en casa, mientras se encuentra viajando o descansando, o en fin, realizando alguna otra actividad. Que todo le salga muy bien durante este día martes, segundo día laboral de la semana. Como todas las mañanas, hacemos un recorrido musical por los años anteriores para traerle a usted esos buenos éxitos, temas sobresalientes de diferentes años que siguen escuchándose y que seguirán escuchándose siempre.

Estamos en las 9 horas con 35 minutos, 9:35. Y anoche la selección nacional logró una histórica clasificación en la Liga de Naciones. La selección de Guatemala clasificó por primera vez a unos cuartos de final de la Liga de Naciones de la CONCACAF, luego de imponerse 1-0 a Surinam y para finalizar de buena manera lo hizo en el primer lugar del grupo B. La selección nacional derrotó a Surinam con un golazo de Matthew Evans. Pero luego de esa anotación, Guatemala todavía debía esperar el resultado de Honduras contra Jamaica, que terminó empatado a 1. Y eso le dio a Guatemala, le aseguró el primer lugar. Con esto, la selección de Guatemala en primer lugar, Jamaica en segundo lugar, avanzan ambos con 7 puntos, mejor diferencia de goles para Guatemala, por eso quedó en primer lugar. Mientras que Surinam, el rival de Guatemala anoche, se quedó con la misma cantidad de unidades también, pero por peor diferencia de goles ocupó la tercera posición. Mientras que la selección de Honduras evitó el descenso a la Liga B al quedar como cuarta en el grupo, mientras que Martinica y El Salvador descendieron, bajaron a la Liga B. Ahora se vendrán los cuartos de final y Guatemala tendrá un rival bastante, bastante complicado, bastante difícil, como lo es la selección de Canadá. La selección de Canadá son la mejor tercera selección clasificada en el ranking de la CONCACAF. Así es que contra los de la hoja de maple se verá Guatemala el próximo mes de noviembre. El primer juego será en el estadio Manuel Felipe Carrera. Y el clasificado se definirá en tierras canadienses. Estos juegos se desarrollarán en la fecha FIFA de noviembre, el 9 y el 17 de noviembre, o del 9 al 17 de noviembre. En esas fechas serán los juegos entre Guatemala y Canadá. Buena noticia para los guatemaltecos que les gusta el fútbol y para quienes siguen a la selección nacional de Guatemala clasificando por primera vez en la Liga de Naciones y clasificando como primer lugar del grupo.

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Estamos en las 9 horas 44 minutos. Mensaje de WhatsApp. Dice: hola, buenos días. ¿Será que me complace con dos canciones? Una de Marco Antonio Solís, En el mismo tren y Corazón duro de Bronco. Gracias, le saluda María de Reu. Saludos, María, allá en Reu, en la capital del mundo. Gracias por escucharnos y por comunicarse vía WhatsApp a cabina de Occidental Estéreo. Aquí está la canción solicitada de Marco Antonio Solís, se llama En el mismo tren.

En el mismo tren, Marco Antonio Solís, las canciones solicitadas esta mañana. Si usted desea escuchar alguna, llámenos al 77 60 34 32, o sugiérala a nuestro WhatsApp 42 42 81 80, un mensaje o una nota de voz.

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0: 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Las 10 de la mañana, un minuto en Occidental Estéreo, 10:1.
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0: Estamos en las 10 de la mañana con 5 minutos. Saludos para Axel Miranda. Está escuchándonos en Nuevo Progreso. Pide esta canción, nos solicita esta canción a cargo de Juanes. Se llama Fotografía.
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Estamos con usted en esta mañana del martes 6 de octubre del 2026. ¿Sabía usted que un 6 de octubre, pero del año 2010, nace la red social Instagram? Esta aplicación en la que los usuarios suben fotos y videos con opción de utilizar filtros y marcos proporcionados por la propia aplicación. Esta nació en San Francisco de la mano de Kevin Systrom y Mike Krieger. Esto fue el 6 de octubre del 2010, cuando nacía la red social Instagram. Precisamente Instagram nació un 6 de octubre. Y usted no lo sabía. 10 de la mañana, 11 minutos, 10 con 11.

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Y en esta mañana occidental tenemos para usted música para acompañarle en sus actividades diarias, las 10 horas con 27 minutos.

35 minutos pasan de las 10 de la mañana. Seguimos con ustedes en este día martes y complaciendo a quienes solicitan su tema favorito a través del 77 60 34 32, o a través del WhatsApp 42 42 81 80. Buena mañana para Rolando, está escuchándonos en Malacatán. Aquí está el tema musical que nos solicita a través del 77 60 34 32.

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7: Es la hora 10:41.
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0: 10:46. ¿Por qué me habrás besado, la canción de Juan Pardo?
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0: Estamos en las 10 de la mañana con 51 minutos, las 10 de la mañana, 51 minutos en Occidental Estéreo. Estamos acompañándole con nuestra programación matutina, acompañándole en sus actividades diarias. Hoy es 6 de octubre, hoy le cuento que Lionel Messi jugará por última vez con la selección albiceleste, la selección de Argentina, en un partido cargado de emoción para un plantel que inició una nueva etapa tras la final de la Copa Mundial del 2026. Hoy la selección argentina enfrentará a Benín a las 17 horas. Hora de Guatemala, esto será en el Estadio Monumental, en un amistoso internacional que será especial porque será el último de Lionel Messi con la camiseta de la albiceleste y pondrá punto final a su carrera de 21 años con el conjunto subcampeón mundial. Tras caer en la final de la Copa del Mundo 2026 ante España, el equipo argentino viene de ganar sus últimos dos amistosos. Primero goleó 4-0 a Bolivia en Córdoba y luego goleó 7-0 a Burkina Faso. Estos son los últimos partidos de la selección argentina en donde no estuvo participando Messi. Y este encuentro frente a Benín será el cierre de la ventana de amistosos, pero el encuentro quedará en segundo plano porque será el último de Lionel Messi como jugador de la albiceleste. Por ello, el capitán de 39 años lucirá un dorsal dorado y una camiseta especial para despedirse de los hinchas en el Monumental. Recuerde usted que el 31 de agosto Lionel Messi publicó una imagen en su cuenta de Instagram en la que confirmó a través de una carta escrita a mano que ya no jugaría con la albiceleste, decisión que había tomado dos días después de la final del Mundial. Me voy con la tranquilidad y el orgullo de haber regalado momentos soñados, afirmó en esa ocasión Lionel Messi. Así es que se va de la selección argentina Lionel Messi, hoy su último encuentro con la selección argentina. Lionel Messi de esta manera se despide de la selección albiceleste. Este encuentro, pues, se estará jugando a las 5 de la tarde, hora de Guatemala. Si usted desea ver este encuentro entre Argentina y el equipo invitado para la despedida de Lionel Messi, pues varios canales estarán transmitiendo este juego. Y usted podrá observar el juego entre Argentina y Benín a través de los canales que estarán transmitiendo. TIC Sport es un canal argentino de televisión deportiva por suscripción que transmite eventos nacionales e internacionales. También estará televisando este juego Telefe, DS Sport, ORTV, Canal Más Sport, DirecTV y DGO, para que nadie se pierda la despedida de Messi en Argentina. Así es que hoy entonces se despide de su selección uno de los mejores jugadores, si no el mejor jugador de la historia, como lo es Lionel Messi.
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0: Vamos agradeciendo su sintonía a esta programación de esta mañana del martes. Esperamos que haya sido de su agrado. Siga usted disfrutando de la buena programación de Occidental Estéreo, el máximo poder de la radio. A continuación viene el show de Oscar Daniel y a las 13 horas, 1 de la tarde, el sabor de lo nuestro. Nos despedimos con esta canción de Romeo Santos. La canción de José José se llama Lágrimas.
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0: Las 11 de la mañana con exactos 22 minutos en nuestros estudios, 11 horas con 22 minutos acá en el 88.7 de la frecuencia modulada, donde nos da mucho gusto seguir acompañándoles, recibiendo su comunicación, ya porque ustedes la hagan efectiva a través de nuestro número telefónico en cabina 77 60 34 32, o el WhatsApp de la emisora 42 42 81 80.

0: con la agradable voz de Wayne Stefani y la compañía que a ella le dan los músicos de la banda No Doubt. Hemos escuchado esta versión que ellos grabaron de una canción que es original de una banda llamada Talk Talk. La canción se titula It's My Life, Es Mi Vida. Haremos nuestro corte comercial para en unos minutos más adelantito regresar con más música y seguir acompañando a ustedes.
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4: Las 11 de la mañana con exactos 31 minutos acá en Occidental Estéreo. El gusto para nosotros sigue siendo grande, a la par también o paralelamente de agradecimiento a Dios porque nos permite acompañarles a ustedes, amigas y amigos, que nos prestan el favor de su sintonía. Estamos viviendo la fecha 6 de octubre, es el sexto día de este mes que marca el final del último trimestre del año 2026. Y hoy, de 6 de octubre, hay varias personas que seguramente cumplen años, porque imagínense cuántos seres humanos sabemos en la Tierra y entonces cuántos podrán cumplir años. Pero específicamente el día de hoy queremos enviar un saludo muy cordial para el jovencito Pedro Emilio Paredes López. A nombre de sus tías Irene, Rosa y Pilar, aquí en San Pedro, Zacatepeques.
5: Hoy vamos todos a gozar.
4: Tengo entendido que Pedro Emilio Paredes escucha o en la capital o en Amatitlán, en uno de estos dos lugares, ha de estar escuchando la programación a través de www.occidentalradio.com. Así que Pedro Emilio Paredes López, a nombre de tu tía Irene especialmente, que está muy agradecida con Dios por ser un jovencito que llegó a estar durante un buen tiempo, un poquito más de un año, bajo el cuidado de Irene, pues y eso le ha marcado también la vida, para darle gracias a Dios por esa oportunidad que el Creador del Universo le dio. Así que para los padres de Pedro Emilio, para su hermano también, a nombre de sus tías Irene, Rosa, Pilar y también de su abuelita. Un saludo muy cordial, Pedro Emilio, que Dios te bendiga y que así como a ti, Dios pueda proveerles también larga vida con salud y pues sobre todo con las herramientas humanas que necesitamos las personas para poder salir adelante ante cualquier situación de éxito, de penas, de tristeza, de fracaso, que sea Dios el que siempre vaya al frente tuyo. Así que saludos cordiales entonces, Pedro Emilio Paredes López, allá en la capital de la República o en Amatitlán, en uno de estos dos lugares, nos escucha a nombre especialmente de la tía Pilar. Y está, digo, a nombre de la tía Irene. Por supuesto, las tías Rosa y Pilar también están contentas y agradecidas con Dios. Y entonces aquí está esta producción musical para felicitar y complementar la celebración del cumpleaños de Pedro Emilio.

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Saludos cordiales para nuestro oyente Yosimar Ortiz. A todo volumen dice que está escuchándonos a través de www.occidentalradio.com. Yosimar, allá en Lompoc, California, gracias a él y a toda la familia o a las personas con las que está compartiendo la actividad de esta hora y por estar escuchándonos a través de www.occidentalradio.com. Así que a quienes nos piden el saludo para Yosimar Ortiz, un saludo cordial, nos han escrito del número con la terminación 9612 de la ciudad de Lompoc, allá en California, y nos han solicitado música de Marc Anthony. Con todo agrado, nos vamos entonces con esto hasta Lompoc, California.

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3: Las 11 de la mañana con exactos 56 minutos aquí en Occidental Estéreo. Qué gusto seguir acompañándoles. Recuerden nuestro número telefónico en cabina 77 60 34 32, y el WhatsApp de la emisora 42 42 81 80, para que, como lo dice el título de esta canción, todo el

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0: Y bueno, seguimos aprovechando la mañana y ahora ya sobre el mediodía, porque 6 minutos son los que transcurren de las 12 horas. Seguimos viviendo este día que Dios nos está regalando para aprovecharlo al máximo de buena manera. Aquí está Dan Hartman con este titulado Relight My Fire, enciende nuevamente mi fuego.
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Comenzó en el mundo de la música desde muy pequeño, prácticamente desde niño podríamos decirlo. Peter Gene Hernández es el nombre completo de este cantante, que nació en Honolulu, de ascendencia puertorriqueña y filipina. Cantante, compositor, productor musical y bailarín norteamericano que ha obtenido mucha fama gracias a su talento y a sus canciones. Lo conocemos como Bruno Mars. Aquí está con esta producción musical para complacer el gusto de Nadia. Está en sintonía nuestra.

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8: Seguimos avanzando en el tiempo, pero por sobre todo y lo más agradable es que estamos conectados ustedes y nosotros, ya sea a través del 88.7 en la frecuencia modulada o también a través de nuestra página electrónica www.occidentalradio.com. Les enviamos saludos a ustedes, cualquiera que sea la vía en la que nos estén escuchando en este martes 6 de octubre de 2026. Qué gusto saludarte, Adriana, allá en la ciudad cabecera departamental, disfrutando de la música, del trabajo y siendo el complemento para esa actividad productiva, la música que como siempre sintoniza y disfruta a través de Occidental Estéreo. Aquí está el Lucero con el número uno.

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0: increíble fusión de talentos. Esta que acabamos de escuchar en la versión en la que Pablo Alborán es el invitado especial de Ferro Olvera y el resto de los compañeros suyos de la banda Maná. En esta versión de las que se denomina Unplugged o Desconectada, de la canción propia de Maná llamada Rayando el Sol. Ojalá ustedes la hayan disfrutado tanto como quien la solicitó a través del 77 60 34 32, y nosotros también acá en la cabina de Occidental Estéreo para acompañar a toda nuestra audiencia. A todo esto nos da la Navidad porque estamos ya en las 12 del mediodía con exactos 42 minutos de este 6 de octubre de 2026 a través de Occidental Estéreo. Vamos a nuestra pausa comercial y regresaremos como siempre para seguir acompañando a toda esa enorme audiencia que se mantiene en sintonía de Occidental Estéreo. Desde ya también les deseamos buen provecho.
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6: Es la hora 12:43.
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Las 12 del mediodía con exactos 53 minutos. Esta es Occidental Estéreo. Acompaña a su audiencia en su programación de todo el día para hacer que sus actividades productivas sean mucho más agradables. Ya si hablamos de esta hora del mediodía, pues disfrutar también del almuerzo con la compañía de la buena música.

Nuestro reconocimiento para todas aquellas mujeres y aquellos hombres que han ya realizado sus actividades, muchos de ellos probablemente ya cumpliendo incluso con las 8 horas mínimas de trabajo, porque desde la madrugada, desde muy tempranito han estado en actividad, así que sea Dios quien bendiga y fructifique su actividad, una vez también las cosas se hagan de acuerdo a la voluntad suya. No nos resta más que desearles buen provecho nuevamente, que la pasen bastante bien y bendito Dios por la comida que hay sobre la mesa gracias a su trabajo honrado. Si el trabajo no es honrado, pues no sé qué tanto se disfrute de la comida. O hasta a dónde llegue nuestra actitud para poder disfrutarla si el trabajo no ha sido honrado. Que tengan muy buena tarde, que sigan disfrutando de la programación, no le cambien porque ya más adelante estará don Justo Germán acompañándoles con el sabor de lo nuestro, acá en el 88.7 de la frecuencia modulada. Mientras tanto, así va el ritmo y así va la programación, como la oyes, así va, oye cómo va con Carlos Santana.

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1: El sabor de lo nuestro, el regalo musical de la selva milenaria que le canta al mundo a través de Occidental Estéreo y con las marimbas que son la expresión musical nuestra. Muy feliz tarde, buen provecho. Sigamos disfrutando de este martes 6 de octubre. Así el tiempo transcurre rápidamente y nosotros seguimos acompañando a ustedes en la hora del almuerzo. Rico almuerzo, buen provecho, chúpese los dedos. Si está en casa, en familia, no hay problema. Eric Méndez, a ver cuál es el tema musical que tenemos ya para continuar con la presencia de Guatemala a través de las marimbas.
2: Tenemos el siguiente tema musical que está titulado Las Chancletas de Nayo Capero.
1: Bueno, pues aquí están Las Chancletas de Nayo Capero.

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4: Estamos en la presentación del programa El Sabor de lo Nuestro para acompañar a ustedes que han terminado la jornada de labores en lo que respecta a la mañana. Es la hora del almuerzo, qué bueno, buen provecho. ¿Y qué es el almuerzo de hoy? Pues, patitas de marrano, patitas de coche envueltas en huevo, sabroso, en frijolitos blancos, qué rico. El chirmolito de chile seco, chile cobán. Arrocito, si se quiere un buen refresco, los tamalitos o las tortillas, total, es un banquete especial, eso de disfrutar la comida típica checana, marquense, guatemalteca. Seguimos acompañando a ustedes y en el programa de hoy, pues estamos tratando de buscar los temas musicales que nos hablan de los distintos gremios, las distintas personas que tienen un oficio. Eric, ¿cuál es la pieza musical que ahora vamos a presentar en nuestro auditorio?
5: La pieza está titulada Silva Zapatero.
4: Ah, muy bien, Silva Zapatero, porque te estás ganando honradamente el dinero. Así que, Silva Zapatero, para decir gracias a Dios por este oficio.

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1: Estamos con la presentación del programa El Sabor de lo Nuestro y estamos viviendo el día martes 6 de octubre año 2026. Qué bueno poder acompañar a ustedes con el sonido de nuestras marimbas para seguir así enarbolando la bandera azul y blanco y cantarle al mundo. Saludos, feliz tarde. Un rico almuerzo, un caldito de hierbamoras, un caldito de berros, sabrosísimo. Luego, carne asada, ala, eso sí, es banquete, carne asada con frijolitos o crema, el chirmolito picante, frijolitos colorados o negros, así sabrosos, para decir que se tiene lo mejor de la comida que se prepara en la casa. Hoy estamos acompañando a ustedes con temas musicales que nos hablan de los diferentes elementos que tienen un trabajo, un negocio, un empleo y que con el mismo contribuyen al desarrollo de Guatemala. Así que seguimos sin más ni más otro tema musical que anunciamos para ver a qué gremio estamos saludando ahora. Ah, pero antes un saludo para Maynor Velázquez, para su esposa Iris también, para doña Natalia, para su estimado padre allá en el sector Hierbabuena. Deben estar almorzando después de llegar la hora a la una de la tarde. Bueno, muchachos, vamos a almorzar y ahí procuramos venir. Así que eso es lo bueno, construir, construir y construir una patria mejor. Eric, ¿otro tema musical?
2: Ahora escucharemos Señor Carpintero.
1: Bueno, pues aquí saludos para los señores carpinteros.

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1: Siempre con la presencia de Guatemala a través de las marimbas, seguimos acompañando a ustedes que están disfrutando del almuerzo. Y el ciclo escolar definitivamente está ya en plena época de clausuras, nivel preprimario, primario, básico, diversificado y aún las carreras universitarias. Pronto se termina el ciclo escolar 2026, a gozar de las vacaciones, preparar el barrilete porque ya vienen los aires de noviembre, uno en noviembre, para volar barriletes, pero antes ya se oye el wiu, a volar barriletes en donde no hay líneas de energía eléctrica, donde no hay líneas telefónicas, y tenga cuidado si el techo de la casa es teja de barro, no se suba porque va a quebrar las tejas, todo por volar barriletes. ¿Seguimos? Pues claro que sí, seguimos acompañando a ustedes que siguen disfrutando del almuerzo. Pollo a la plancha, sabrosísimo. Frijoles volteados, riquísimo. Luego, tortillas o tamalitos, un buen refresco, una charla agradable y a gozar de las vacaciones que ya se inician. Seguimos nosotros y aquí recopilando a los distintos gremios que hacen que Guatemala se desenvuelva, que se desarrolle en todas las esferas de la vida. Así que hay otro tema musical para seguir acompañando a quienes están almorzando.
2: Ahora escucharemos un mix en donde se encuentra el tema titulado El Chofer.
1: Pues saludos, señores choferes.

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8: 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Un saludo para los paisanos ausentes, quienes se encuentran en la Unión Americana, en Canadá, en México, en Venezuela, Argentina, en tantos otros lugares. Saludos paisanos y saludos para los que estamos aquí en San Pedro, en el Cantón La Parroquia, San Juan Bautista, San Agustín Tonalá, San Miguel, Calzada Valle de la Esmeralda, luego el Gallo Rojo, el Mosquito y tantos bellos lugares, rincones maravillosos de este pueblo nuestro, San Pedro Zacatepeques. Feliz tarde, seguimos, claro que seguimos, porque ustedes quieren que nosotros sigamos. Y qué mejor que acompañarles si están disfrutando de unas patitas de marrano, sabroso, adobado, sabroso eso, riquísimo. Un supicantito, frijolitos volteados, crema, el chimolito, las tortillitas, el buen refresco. Total, ese es un banquete, o podría ser también pollo adobado que resulta siendo tan especial. Pero la costilla de marrano es riquísima cuando se ha preparado bien el adobo para decir, esto sí, es carne adobada. Buenas tardes, otro tema musical, Mr. Eric.
9: Ahorita escucharemos Señorita Tejedora.

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1: Desde los estudios de Occidental Estéreo seguimos acompañando a ustedes que almuerzan, que refaccionan, que entablan una breve charla porque hay que seguir con el trabajo en la tarde de hoy. Y las vacaciones ya vienen. De veras, los padres de familia se merecen una felicitación por el esfuerzo que hacen para que sus hijos vayan a la escuela, al colegio, a la universidad y alcanzar así los objetivos de intelectualidad. Saludos, padres de familia. El esfuerzo que ustedes hacen tiene como premio engrandecer a Guatemala, nuestra tierra, la tierra del Quetzal. Guatemala es un país de intelectuales, de artesanos, de industriales. Y cuando hablamos de industriales, cuando hablamos de artesanos, saludos, Mr. Rodolfo Vázquez. ¿Cómo está Don Chofo? Seguramente allá en Chamac, almorzando, chupándose los dedos, limpiándose los ojos, porque los cheles hacen que a veces no se pueda ver bien lo que se está almorzando. Chofo Vázquez, feliz tarde. Gracias también por acompañarse de nuestra programación El Sabor de lo Nuestro con el sonido de nuestras marimbas que le cantan al mundo. Otra pieza musical seleccionada especialmente para seguir saludando a quienes con su trabajo hacen grande a nuestra tierra.
2: Ahora escucharemos la pieza titulada Dámele Betún.

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1: Todos los días de 13 horas en adelante presentamos El Sabor de lo Nuestro, un espacio musical con las marimbas, que son en sí el encanto de guatemaltecos y no guatemaltecos, porque la música en sí es tan especial, es sonido natural, marimba sencilla, marimba cuache, marimba orquesta, en fin, y con toda la variedad de ritmos que conocemos. De esta cuenta entonces ustedes sigan disfrutando del almuerzo y sigan también realizando su actividad, si están todavía en el trabajo o ya regresaron después de almorzar, de nuevo en la tienda, en el almacén, en el taller o viajando. Y aprovechamos este momento para enviar un saludo para Hugo Fuentes y Maribel Méndez. Escuchan en Tonalá el saludo a nombre de su hijo, César Fuentes. Saludos entonces para Hugo, para Maricel, Maribel y los demás de la familia. No sabíamos que estaban solicitando este tema, si no, pues habíamos dicho, hay que incluir comerciantes tonaltecos, pero tal vez ya adelantito vamos a poner ese tema. Así que saludos para los esposos Hugo Fuentes y Maribel Méndez de Fuentes. Escuchan en Tonalá el saludo a nombre de su hijo César Fuentes. Seguimos con los temas musicales que para hoy hemos seleccionado. Otra pieza que ya Eric la tiene en tornamesa.
2: Ahora escucharemos Suspiro Chicano.

Qué muy agradable tema musical que ha interpretado la Marimba del Valle de Giovanni Roblero. Es una descripción total de lo que es la plaza, lo que es el mercado, lo que es la fiesta.

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10: Bienvenidos, bienvenidos, bienvenidos al programa de los Internacionales Conejos, siempre bajo la dirección de Werner Orozco, los hermanos Orozco Juárez, y la destacada participación de todos los integrantes de este conjunto marimbístico que enarbola los colores amarillo, rojo y morado de San Pedro Zacatepeques. Así son los Internacionales Conejos, toda una pléyade de artistas, una, dos, tres, cuatro, cuantas generaciones Internacionales Conejos, acompañando a ustedes en la hora del almuerzo. Y como siempre, el saludo muy especial y respetuoso a nombre de doña Tonita Juárez de Orozco, que tiene a su cargo la gerencia de los Internacionales Conejos. Deseando para todos feliz tarde, buen provecho, que la tarde de este día martes 6 de octubre pueda resultar una verdadera bendición de Dios. Y cuando hablamos de la bendición de Dios, hay que tomar en cuenta también lo que doña Tonita desea, siente en su corazón, pasar, transmitir una cápsula bíblica para reconocer la grandeza de Dios. De esta cuenta encontramos las líneas bíblicas que dicen de la siguiente manera: mirad cuán bueno y cuán delicioso es habitar los hermanos.

Hermanos juntos en armonía. Qué bella enseñanza para aplicarla a nuestro diario vivir. Saludos entonces y vamos ya con el primer tema musical, programa exclusivo de Los Internacionales Conejos.

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13: Es la hora 14:45 minutos.
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15: Pues desde los estudios de Occidental Estéreo continuamos entregando el programa El Sabor de lo Nuestro, mensaje musical que de lunes a viernes entregamos a ustedes en la hora del almuerzo y con las marimbas de San Pedro, las marimbas de Guatemala. Saludos, feliz tarde, que este día martes 6 de octubre lo sigamos disfrutando. Ahora un cafecito, una galletita, un chocolate, un helado, una fruta. Qué bien cae todo eso. Rico para el paladar. Eric sigue anunciándonos los temas musicales que hemos seleccionado para el día de hoy, porque estamos engrandeciendo a todos los que engrandecen a Guatemala.
16: Ahora escucharemos Ferrocarril de los Altos.

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1: El regalo musical marimístico que le presentamos desde Occidental Estéreo lleva el corazón de Guatemala para cantarle al mundo. Gracias por oírnos, feliz tarde. Para quienes nos sintonizan en la zona costera, en el altiplano, también para quienes nos oyen en la meseta central y en el estado de Chiapas de la República Mexicana. Buenas tardes, gracias por acompañarse siempre del máximo poder de la radio Occidental Estéreo. Saludos y una muy buena tarde deseamos a ustedes que nos están sintonizando. Pues la mañana ha estado agradable, pero ya va cambiando el aspecto, ya la luz solar irá menguando. Hay que cuidarse porque si no lo hacemos nosotros, ¿quién por nosotros después? Y recuerde que las enfermedades salen caras. Saludos, feliz tarde. Occidental Estéreo entregándoles este regalo musical, siempre a través de la frecuencia 88.7 y por www.occidentalradio.com. Seguimos engrandeciendo a quienes engrandecen a nuestra patria, Guatemala.
2: El tema musical está titulado Marimbistas Guatemaltecos.
1: Otro gremio que le canta al mundo.

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2: El sabor de lo nuestro, el regalo musical marimbístico que desde los estudios de Occidental Estéreo presentamos todos los días a partir de las 13 horas. Hace minutos atrás enviamos un saludo muy especial para Hugo Fuentes y su esposa Maribel Méndez. Escuchan en San Agustín, Tonalá, el saludo a nombre de su hijo César Fuentes. ¿Qué tal, Hugo? ¿Cómo está? ¿Qué tal por la reforma? ¿Qué tal allá? Pues es otro lugar, es otro espacio donde ustedes también tienen la bendición de ganar el sustento cotidiano. Hugo Fuentes y doña Maribel, saludos especiales a través de Occidental Estéreo a nombre de su hijo César Fuentes. Y hablando de doña Maribel, saludos para doña Estela Méndez, también es de las fieles oyentes de este programa El Sabor de lo Nuestro. Allá en Chimaltenango, doña Victorina también goza con este espacio radial, El Sabor de lo Nuestro. Total, para las hermanas Méndez, saludos especiales. Gracias porque también ustedes contribuyen con El Sabor de lo Nuestro, haciendo, preparando ricas comidas para decir, esta sí es comida checana, como nos lo enseñó doña Victorina, como lo disfrutó don Trinidad. Buenas tardes, Occidental Estéreo, acompañándoles esta tarde del día martes 6 de octubre, año 2026. Ya el último tema musical, el que nos indica que es la pieza que tenemos para desear a todos muy feliz tarde.
3: El tema está titulado Checanos FC.
2: Ah, qué bonito tema musical, porque los Checanos FC también hacen grande a Guatemala.

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1: 15 horas con 8 minutos aquí en Occidental Estéreo. Martes 6 de octubre, año 2026. Que la actividad de esta tarde o ya el descanso usted lo pueda disfrutar. Lo maravilloso es contar con el amor al prójimo, por sobre todo el amor a Dios, que es el dador de toda buena dádiva. Bienvenidos entonces a esta franja musical con canciones que seguramente nos harán suspirar, recordar y decir, ¡ah, qué tiempos aquellos! Voces del Recuerdo, canciones inolvidables desde Occidental Estéreo.

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1: Voces del recuerdo, canciones inolvidables a través de Occidental Estéreo. En la tienda de la esquina, en la cocina o en la oficina, usted siga gozando con las canciones que seleccionamos para la tarde de este día, martes 6 de octubre. Voces del recuerdo, canciones inolvidables.

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1: Las 3 de la tarde con 30 minutos aquí en Occidental Estéreo, que está presentándole Voces del Recuerdo con canciones inolvidables. Que la tarde de este día martes ustedes la puedan disfrutar, pero tienen que abrigarse porque hasta el mediodía agradable estaba el sol, pero ahora ya el frío está calando, por lo tanto, cuidémonos todos. Las Voces del Recuerdo son las canciones que son un verdadero recuerdo. Siempre nuestro saludo en esta hora para el personal del Departamento de Finanzas de la Municipalidad, licenciada Ingrid, y el personal que juntamente con usted trabaja. Que Dios los bendiga, que las ayude en el quehacer de este día, de esta semana, de este mes. Gracias por contribuir también con el desarrollo y cuidar, velar por los recursos del municipio. Saludos entonces para el personal de finanzas de la municipalidad, Departamento de Finanzas. A lo mejor tomándose un cafecito, algunos tal vez no han regresado del almuerzo, otros sí ahí están o están por salir porque no van a almorzar sino hasta salir. Para los otros departamentos, las otras oficinas, ahí en la Muni también, el saludo a través de Occidental Estéreo. Son las Voces del Recuerdo con las canciones inolvidables. 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
1: Las 3 de la tarde con 37 minutos, 3 de la tarde, 37 minutos aquí en los estudios de Occidental Estéreo, cuarta calle, 124, zona 4, San Pedro, Zacatepeques. Vamos a continuar entregando canciones inolvidables para que usted diga qué temas musicales tan agradables, qué rico este cafecito aromático, sabroso, café en un batidor preparado con panela, ¡hola, qué sabroso! Una chequita de anís, rico, o bien una galletita, una porcioncita de pastel por ahí. Todo eso es un verdadero antojo y es para disfrutarlo cuando se tiene la oportunidad, más aún si es con la familia o con los compañeros de trabajo. Seguimos con Voces del Recuerdo y canciones inolvidables.

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7: ¿Cuál es nuestro reto, nuestro desafío? La envidia nos puede confundir. Y uno de los retos, desafíos que nosotros vivimos es que vivimos en un mundo donde se compara. Y esto nos puede confundir. Observe lo que dice el Salmo 73, 1 al 3. En verdad Dios es bueno con Israel, con los de corazón puro. Pero en cuanto a mí, casi perdí el equilibrio. Mis pies resbalaron y estuve a punto de caer. Porque envidiaba a los orgullosos cuando los veía prosperar a pesar de su maldad.
8: Esta es la segunda parte de una conferencia impartida por Sixto Porras, acá en Enfoque a la Familia, donde ayudamos a las familias a mejorar en Cristo a través de capacitación y educación en línea. Les saluda su coanfitrión, Esteban Porras. Vamos a escuchar sobre un peligro silencioso que puede destruir lo que hemos logrado, la envidia, y cómo esta nos roba la alegría de valorar lo propio. Escuchemos.
7: Si yo envidio lo que los demás tienen, yo voy a resbalar. El día que yo envidia, menosprecio lo que tengo. El día que yo envidia, le robo valor a lo que Dios me ha dado. El día que yo envidie, pierdo la posibilidad de reír y de llenar mi casa de contentamiento. Yo tengo que tener cuidado, la envidia es fácil, la codicia es fácil, el deslumbrarnos por nuestros ojos es fácil. Nuestros ojos nos van a deslumbrar. El otro día charlaba con mi esposa sobre una amiga que le dijo, es que yo envidio a esta persona que cuenta todos los paseos que hace, las compras que hace, y cuenta... Dice, le dice Helen, ¿tú conoces la vida de esta persona? Dice, no, dice, yo solo veo lo que publica. Quiero decirte que vive en un infierno, que ha sido infiel, que ha abortado, que hoy está enfrentando un divorcio por adulterio. ¿Esa es la vida que envidias? Nada de lo que nosotros envidiamos es real. Lo que nosotros envidiamos... es una fantasía. Y aquí nosotros tenemos que darnos la oportunidad de entender que debemos despertar a la realidad. Es una trampa caer en la envidia. Y aquí yo tengo que darme, la oportunidad de trabajar esto. Si yo caigo en la envidia, yo voy a perder mi posibilidad de vivir plenamente lo que yo tengo. Tengo un amigo que un día me invitó a la inauguración de su casa. Le había costado $1.5 millones, casi 2 millones. Todo lo había, la decoración la había comprado en una feria de Nueva York, de decoración. Unas cosas hermosísimas, bellas, de lo mejor que usted puede imaginarse. Y cuando me está mostrando su casa, me dice que al vecino construyó una más grande que la de él. Dice, y que él la construyó en un año y que a él le costó construirla 4 años. Entonces, conclusión, dice, lo que es tener dinero, ¿verdad? No.

0: puede ser que mi amigo me esté diciendo eso. Entonces la pregunta surge, ¿y cuánto dinero se necesita? Lo cambio la pregunta, para destruir lo que he logrado solo se necesita una mirada de envidia. Para destruir el fruto de su trabajo solo basta con mirar la acera de enfrente y envidiar lo que otro tiene. Y esta es una lucha con la que tenemos que trabajar todos. No caiga en la trampa. No caiga en la trampa. No caiga en la trampa. Alégrese cuando el vecino triunfa. Si él lo construyó un año, alégrese y pregúntese cómo lo hizo. Pero no lo envidie. Valore el fruto de su trabajo. Valore la entrega que usted ha hecho. Una vez tuve que luchar con esto. Nuestra segunda casa, habíamos vendido nuestra primera casa, habíamos comprado el terreno. Luego que pagamos el terreno, construimos nuestra casa. Helen diseñó la casa como la quiero. Sacamos la madera, toda la madera de la finca de los suegros. Usamos madera preciosa. Era una casa bella, es una casa bella. Y un día mi hermano inauguró su casa y nos llevó a verla. 4 veces más grande que la nuestra. Una madera espectacular. Cuando llegamos a nuestra casa la vimos pequeña. Y yo dije, aquí es donde comienza la lucha. Yo tengo que volver a ver mi casa como un 5 estrellas, como el fruto del sacrificio, de la entrega, y tengo que llenarme de gratitud, de contentamiento. Y comencé a trabajar en mi corazón hasta que volví a ver mi casa bella, hermosa, grande, completa y el regalo de Dios. Usted y yo tenemos que trabajarlo. Otra de las luchas de los hombres muchas veces camina por sendas peligrosas y resbaladizas. Y aquí yo tengo que aprender a distinguirlas. Deuteronomio 8:11. Ese es el momento cuando debes tener mucho cuidado en tu abundancia. Ten cuidado de no olvidar al Señor tu Dios al desobedecer los mandamientos. ¿Cuándo debo tener mucho cuidado? En la abundancia. Ahí yo tengo que tener mucho cuidado porque corro el riesgo de llenarme de orgullo y corro el riesgo de olvidarme de quién fue el Dios que me trajo hasta acá. Entonces creo que es mi inteligencia, mi sagacidad para los negocios. Tenga cuidado, tenga cuidado. Observe lo que dice Deuteronomio 8:14. No te vuelvas orgulloso en esos días. Y entonces te olvidas del Señor tu Dios, quien te rescató de la esclavitud de la tierra de Egipto. Hoy el peligro de un hombre exitoso es el orgullo. Yo no puedo olvidarme de quién me trajo hasta acá. Por eso usted siempre me escuchará decir que soy el hijo de Toño y Adela, de una familia acomodada, 5 en un mismo cuarto, con cocina de leña, con piso de tierra. Y se lo cuento a mis hijos para que nunca olviden de dónde nos ha traído Dios. De una madre y de un padre que llegaron hasta 6.º grado. De un padre que tuvo que salir a trabajar a los 14 años. Soy el fruto de ese sacrificio. Y soy el fruto de un hombre que dio su vida en la cruz del Calvario y su última gota de sangre para salvarme a mí. Yo no puedo olvidarme quién me salvó. La inteligencia que tienes, Dios te la dio. Lo que tú tienes, Dios te lo dio. Por eso, en el momento en que te pique el orgullo, recuérdate a ti mismo de dónde vienes y de dónde Dios nos ha salvado.
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0: La otra de las trampas es llenarme de amargura, el Salmo 73:21. Entonces me di cuenta de que mi corazón se llenó de amargura y yo estaba como destrozado por dentro. Eso me lo puede robar todo. La amargura es retener el dolor más de la cuenta. El dolor más de la cuenta se convierte en resentimiento y el resentimiento en amargura y la amargura lo destroza todo. Usted y yo tenemos que perdonar. Perdonar a quien nos falló, a quien nos dejó, a quien no nos valoró. Un amigo mío, extraordinario, maravilloso, decía: Sixto, he alcanzado el éxito. La ciudad me reconoce, pero mi papá nunca lo he visto decirme que se siente orgulloso de mí. Un día la comunidad me dio un premio y él estaba ahí. Cuando fuimos a la oficina en un momento privado, yo le dije: papá, ¿por qué todo el mundo me felicita y tú no me dices nada? Dijo: por primera vez vi a mi papá llorar y me dijo: hijo, porque yo no sé ser buen padre. Yo crecí en un hogar donde habían golpes, maltrato, comparaciones. Yo no sé ser un buen padre. Dijo, ahí yo lo abracé y me di cuenta que mi papá, el problema que tenía era un problema de no saber expresar lo que él sentía porque no lo aprendió. Yo quiero animarle en el nombre de Jesús. Si usted no ha aprendido, dese la oportunidad de preguntar cómo se hace. Terminaba una conferencia como esta y un hombre se me acerca y me dice: ¿cómo se abraza un hijo? A ver, mire, yo sé abrazar a mi esposa, yo no sé abrazar a mi hijo. No sé. Le digo: ¿por qué? Porque nunca me abrazaron. Y no siento la confianza de abrazar a otro hombre. Le dije: suelte a su esposa, venga. Le dije: así se abraza un hijo, pero tienes que dar el primer paso. Tienes que entender que no es malo abrazar a un hijo varón, que no es malo decirle que lo amas. Comenzó a llorar como un niño. Un hombre altísimo, corpulento. Lo vi llorar como un niño. No se quede atrapado en la amargura de lo que no te dieron. No se quede atrapado en la amargura de la envidia o en la amargura del rencor que te lastima. Otro de las necesidades que tenemos es sabernos guiados por Dios. Y déjeme ir aterrizando el tema. Salmo 73:23 dice: sin embargo, todavía te pertenezco, Dios. Me tomas de la mano derecha, me guías con tu consejo y me conduces a un destino glorioso. ¿A dónde me conduce? A un destino glorioso. ¿A quién tengo yo en el cielo, Señor, sino a ti? Te deseo más que cualquier cosa en la tierra. Esta es una de las necesidades más intrínsecas de todo ser humano. Encontrarnos cara a cara con Dios. ¿A quién tengo yo en los cielos? Yo tenía 17 años. Yo crecí en iglesia y viví una infancia linda. En mi adolescencia me aparté de Dios. Comencé a seguir mis amigos. Me fui alejando del mundo. Cuando entré al primer año de la carrera, pareciera que todo brillaba, pero todavía mi corazón tenía un vacío profundo. Un día fui a ver una película, me emocioné en la película y lloré en silencio. Hice una reflexión interna. ¿Cómo es que me emociono en una película y cuando pienso en mi vida no me emociona para nada? 17 años. Aquí te hago la pregunta. ¿Te emociona tu vida? ¿Te emociona quién eres, lo que haces? ¿Te ilusiona llegar a casa? Al final de ese año, en octubre, a mis 18 años, caminando por la calle, en una madrugada Dios me habla y me llama. Y me dice: te estoy llamando. Llegué a la orilla de mi cama, levanté mis manos y le entregué mi vida a Jesús. Lo primero que me dijo fue: nunca más será aburrida tu vida. Yo puedo decirte que desde aquel día nunca más ha sido aburrido. He visto milagros tras milagros. Comenzó a trabajar dentro de mí, a trabajar con mis inseguridades, con mis complejos, con mis miedos. Y me di cuenta que dentro de mí había un depósito de Dios que yo tenía que hacerlo brillar. Lo más hermoso es descubrir nuestra necesidad de Dios y comenzar a brillar en Él. Nunca yo puedo decirte que ha sido aburrido, nunca. Yo puedo decirte que Dios cumple lo que Él promete. Termino. ¿Te emociona tu vida? ¿Has hecho de Dios tu refugio? Observa cómo lo dice el Salmo 73, 26 y 28. Puede fallarme la salud y debilitarse mi espíritu, pero Dios sigue siendo la fuerza de mi corazón. Él es mío para siempre. En cuanto a mí, qué bueno es estar cerca de Dios. Hice al Señor soberano mi refugio, y a todos les contaré las maravillas que haces.
1: Es vital no compararnos con los demás y cuidar nuestro corazón del orgullo, especialmente en los tiempos de abundancia. Gracias por estar con nosotros. Se despide Esteban Porras de Enfoque la Familia, en donde ayudamos a las familias a mejorar en Cristo.
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0: El aplauso es para Los Ángeles Azules.
1: Jay de la Cueva, aplausos para Jay. Gran amigo, gracias. Para el maestro de la Sinfónica, Milón.
0: Muchas gracias. Se ven muy bien.
1: Gracias a Jay, gran amigo de toda la vida, gran amigo. Te queremos mucho.
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0: Bonito la canción de Los Ángeles de Charlie. La hemos presentado aquí en la programación entre la siesta y el cafecito de esta tarde del 6 de octubre del 2026, día martes.
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0: Saludos para ustedes que están en sintonía de Occidental Estéreo, del máximo poder de la radio. Deseamos para todos una bonita tarde, que todo lo que se encuentren realizando, pues resulte muy bien, que todo le pues salga a usted muy bien en sus actividades de esta tarde de martes. Entre la siesta y el cafecito, programación especial que le acompaña con variedad musical. Puede solicitarnos algún tema a través del 7760-3432 o también a través del WhatsApp 4242-8180. Usted puede indicarnos qué tema quiere escuchar y con gusto lo estaremos incluyendo en este espacio musical de la tarde.

Paulina Rubio y Espinosa Paz, la canción Me Voy. 4:34, 16:34. Pásela bien usted en esta tarde de martes, tarde gris, acá en el Valle de la Esmeralda. Pareciera que en cualquier momento podría llegar la lluvia. Así está la tarde de hoy.

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6: Es la hora 16:42 minutos.
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9: Esto se llama Medicina de Amor.

Ritmo de bachata, hemos escuchado Medicina de Amor. 4 de la tarde con 48 minutos, 4:48. Saludos para usted que está en nuestra sintonía a esta hora. Buena tarde para nuestro buen amigo don Manfredo Mazariegos. Don Manfredo Mazariegos, que ya se encuentra en tierras guatemaltecas, en tierras chapinas. Me imagino que don Manfred aún no se ha quitado la playera de Guatemala desde el día de ayer, ¿verdad? Sigue celebrando la victoria del azul y blanco, don Manfred. Esa victoria de 1-0 frente a la selección de Surinam. Buena tarde, don Manfred. Qué bueno que ande por acá en su tierra, acompañado de William Santisteban. Me imagino que ya fueron a disfrutar de un delicioso caldo de gallina criolla con pasas, de esas pasas especiales, ¿verdad, don Manfred? Que les haya caído muy bien el caldito, buen provecho. Don Manfred nos pide esta canción. Dice don Manfred, quiero escuchar la canción El perro de cuerda. Aquí está sonando la canción, don Manfred.

0: 4 de la tarde con 52 minutos. Braulio, esto se llama El Vicio de Tu Boca.
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Y esta es la última canción de entre la siesta y el cafecito de esta tarde de martes. Con Wilfrido Vargas, Amor Casual. En breve estaremos de vuelta para presentarles el atardecer ranchero.

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3: Bienvenidos, bienvenidas a otro Atardecer Ranchero. Les saludamos en este martes 6 de octubre al momento de presentarles las mejores rancheras de aquí hasta las 18 horas. Podrá usted disfrutar de estas buenas rancheras. Puede también hacernos llegar su solicitud a través del 77 60 34 32. Alguna ranchera que usted desee escuchar mientras la tarde va finalizando, puede solicitarla llamándonos a cabina o enviándonos un mensaje, una nota de voz a nuestro WhatsApp 42 42 81 80. Con gusto estaremos complaciéndole a través de Occidental Estéreo, el máximo poder de la radio. Iniciamos con Cornelio Reina. La canción se llama Mil Horas. Buena tarde para todos.

0: La canción de Cornelio Reina se llama Mil Noches. Las 5 de la tarde con 10 minutos, 17 horas con 10 minutos. En el atardecer ranchero de hoy martes. Saludos una vez más para nuestro buen amigo don Manfredo Mazariegos, para nuestro buen amigo William Santisteban. El saludo especial también para doña Patti y doña Mari. O sea que traen buena compañía los dos amigos. Viene doña Patti y viene doña Mari. Así es que saludos para doña Patti y para doña Mari, para Manfredo Mazariegos y para nuestro compañero William Santisteban. A 5 de la tarde, 11 minutos. Complaciendo, esto lo canta Facundo Cabral.
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3: Vamos con más de las buenas rancheras para esta tarde del 6 de octubre, día martes. Le cuento que en breve estará arrancando el juego de despedida de Lionel Messi. El último juego con la selección argentina. En breve estará arrancando este juego en el Estadio Monumental de Buenos Aires, Argentina. 17 horas con 19 minutos.

Las 5 de la tarde con 24 minutos, estamos presentándole el atardecer ranchero. En breve estará arrancando el juego de despedida de Lionel Messi, su último partido, jugando con la selección albiceleste de Argentina. Ya. En breve estará iniciando este encuentro en donde la selección argentina estará enfrentando a la selección de Benín. Esto dentro de algunos momentitos, ya están los actos protocolarios. Lágrimas de tristeza en los compañeros de Messi, en la afición y por supuesto en el entrenador Scaloni. Lágrimas de tristeza por la despedida de Lionel Messi de la selección de Argentina. Ya dentro de algunos momentos estará arrancando el juego. Este encuentro les cuento que será transmitido por TIC Sport. Es un canal argentino de televisión deportiva por suscripción que transmite eventos nacionales e internacionales, aunque habrán otros canales también que estarán televisando este juego como Telefe, DS Sport, ORTV, Canal Más Sport, DirecTV y DGO. Esto para que nadie se pierda la despedida de Messi en Argentina. Luego de décadas de estar jugando con la selección argentina, pues Messi pone fin a casi dos décadas, mejor dicho, a casi dos décadas de estar con la selección argentina. Messi pone fin a esas casi dos décadas de jugar con Argentina. Así es que el amistoso ante Benín es el que estará sirviendo como despedida de la selección albiceleste para Lionel Messi.

Las 17 horas 32 minutos. Saludos para Estela. Está escuchándonos en el tumbador. Nos solicita esta canción en la voz de Beatriz Adriana.

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0: En la voz de Pepe Aguilar escuchábamos ¿Quién entiende a las mujeres? 5:52 p.m, 17:52. En la voz de Javier Solís, Serenata sin Luna.
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Los Tigres del Norte, entre el amor y yo. Vamos con otra buena ranchera. Esto se llama Me Gusta Estar Contigo.

0: Y con esta clásica ranchera de José Alfredo Jiménez, cerramos el atardecer ranchero de hoy, martes 6 de octubre. Gracias a ustedes por habernos sintonizado. Otro atardecer ranchero estará con ustedes el próximo viernes, cuando sean las 5 de la tarde. Feliz noche, buen descanso para todos.
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